Saps, una de las canciones más bellas de Juan Manuel Serrat. Saps, ahora que estás a punto ya de levantarte, quizás estás medio dormido en la cama. Buenos días, son las 8:29, minuto más o minuto menos, minutito arribas, minutito Castro.

0: Mai no he entès per què quan estimes algú de debò has d'acceptar la seva part de misteri. García Márquez deia: debemos arrojar a los océanos del tiempo una botella de náufragos siderales para que el universo sepa de nosotros lo que no han de contar las cucarachas que nos sobrevivirán. Que aquí existió un mundo donde prevaleció el sufrimiento y la injusticia, pero donde conocimos el amor y donde fuimos capaces de imaginar la felicidad.
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0: ¿Qué tal, Miguel?
1: Bé, muy bien, muy bien.
0: Per la cara que veig, feliç.
1: Bien, sí, sí, sí, feliz. Es como... tengo la sensación de que he salido de una crisis de que he estado como mes y medio con gripe y hace como una semana
0: tenías tos, es verdad.
1: Que está tos recurrente sí. Y tal, y de repente se me ha ido y estoy como encantado de la vida.
0: Lo que es la salud, ¿eh?
1: Sí, sí, ¿no? Y la sensación, la repercusión energética de sentir que tienes ahí algo que se está limpiando, que... pero que a la vez tiene un correlato psicológico, una molestia, una limitación.
0: Una rabia.
1: Sí, un algo, ¿no? Un algo incómodo, una incomodidad. Sí, sí, sí, sí. Y de repente te quitas la incomodidad encima y dices, ¡guau,
0: qué
1: bien!
0: ¡Qué ligero que soy, ¿no?
1: ¡Qué bien! Y es verano, y casi, es verano, casi. Y hace sol, y a mí me encanta este tiempo. Y no solo me encanta el tiempo, me encanta el sol de junio. El sol de junio es amor, es el amor del sol. La luz de junio es increíble. No sé si te has fijado alguna vez cómo beben la luz las hojas de los árboles.
0: Bueno, es como he percibido el brillo, ¿no? El brillo que tiene.
1: Es como no solo es alimento físico, que la luz es alimento físico para las hojas y los árboles, sino es como una bendición del cielo. Es como una auténtica...
0: Desde el estudio,
1: ¿no?
0: Tenemos una ventana que, como ahora es de día, cuando hacemos el programa...
1: O al menos esa es mi interpretación. Para mí...
0: Tenemos árboles que estamos mirando.
1: Es una bendición del cielo. La luz de junio para los árboles es una bendición del cielo. Es como bañarse en luz, literalmente.
0: Literalmente.
1: Y hay mucha luz ultravioleta y tiene un brillo especial. Si la captas el tono ultravioleta... Ajá. Y no sé, yo creo que da mucha vitalidad. Es como, y aparte es como seca las emociones de todo el año, ¿no?
0: Es muy interesante.
1: Va secando como los restos emocionales de lo que ha quedado ahí del año, ¿no? Pues pueden haber quedado historias, rencores, cosas a medias. Es como que el sol te limpia el cuerpo emocional.
0: Wow.
1: Esto es
0: muy bonito.
1: Esta es mi propuesta. Para quien le guste.
0: Estamos en el solsticio de verano, ¿no?
1: Exacto, sí.
0: Miguel, hoy nos traes un llibre, ens portes un llibre, la supraconsciència, contraportada d'Enrique Blay.
1: Supraconsciència en la gestación y el nacimiento.
0: En la gestación y el nacimiento. 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
1: Exacte.
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1: Mm-hmm.
0: És així?
1: Sí, és així.
0: No entrem. Escoltem una música.
1: Ok.
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1: Gravados desde dentro.
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1: Sí que se puede ya grabar seguramente
0: desde
1: dentro.
0: Sí, crec que sí. 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
1: Una meditació, molt bé.
0: Per connectar amb tots els camps.
1: Sí.
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1: Sí, ok, pues vamos allá. Vamos a... Tendemos a pensarnos como personas separadas, con una biografía separada y un cuerpo separado. Pero una de las cosas que ahora nos dicen ya desde todos los lados, desde la física, desde la medicina, desde la psicología, desde la biología, que incluso si esto es así, nuestros cuerpos tienden a sintonizarse, nuestros ritmos corporales, tanto el pulso del corazón, la respiración. En el caso de las mujeres es muy evidente, ¿no? El ciclo menstrual también se sintoniza, etcétera. Entonces, yo creo que es una buena ocasión parar y sentir simplemente los ritmos en los que estamos y dejar que vaya tomando su lugar el ritmo el ritmo de la respiración. Y esto lo favorece mucho el dejar de pensar y abrir la atención, estar más en una atención abierta a lo que me llega a los oídos, a lo que siento en el cuerpo, dejándome dejándome llevar más que haciendo. He estado más receptivo, más sereno.

poco a poco nos vamos asentando, nos vamos aquietando. Y vamos conectando con niveles de quietud cada vez mayores. E intentando conectar con ese silencio que está por debajo de todos los ruidos. Es lo que algunos llaman el pulso silencioso.

sintiendo nuestros propios pulsos, el ritmo cardíaco, la respiración, y abriéndonos cada vez más profundo a ese pulso silencioso debajo del ruido, debajo del sonido.

abriéndonos a una sensación más de campo que de cuerpo, como si pudiéramos extendernos, no voluntariamente, sino dejando que ocurra. Abriéndonos y dejando que nos lleguen las cosas.

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2: Sí, sí, sí. Yo, bueno, desde que entré en contacto con este camino perinatal, con estos conocimientos que ahora es que cada vez se están abriendo más, cada vez más, hay más interés por el tema de la gestación, del nacimiento, por lo que pasa ahí, uh-huh. Siempre me he sentido fascinado. Siempre me he sentido fascinado porque ya la primera vez que oí hablar de ello, y oí hablar a Raymond Castellino, que decía que se puede, bueno, creo que ya lo he comentado alguna vez también aquí, él hablaba de que se puede conectar con el bebé antes, no solo antes de nacer, sino antes de la concepción, uh-huh. Como alma.
0: Como alma.
2: Se puede.
0: Eso es muy bonito, ¿eh?
2: Eso es precioso. A mí me, o sea, eso es lo que a mí me llegó tan fuerte, más tan profundo, que dije, ahí es donde hay un verdadero progreso humano, un verdadero cambio, un uh-huh. cambio tan profundo. En un niño, en un ser que sabe no solo que es querido, sino que es querido, es deseado, hay una comunicación, y hay una comunicación previa y luego durante todo el embarazo constante, uh-huh. y es, bueno, es algo precioso, y no solo es algo precioso, sino que es algo que se está dando ya. De hecho, hay una persona que ya la conoces, que es Laura, que está
0: Laura.
2: Teniendo, esta es Laura Prieto.
0: Ah,
2: Laura Prieto, que creo que estuvo,
0: otra
2: sí.
0: Vez, sí.
2: No,
0: sí.
2: Ya ha tenido una niña.
0: Ha tenido una niña
2: preciosa, ah. Una niña que le ves los ojos y dices,
0: vamos a recordar para
2: ¿de dónde ha salido esta niña?
0: Los radioyentes.
2: Sí.
0: Explica un poco el caso de Laura.
2: Sí, el caso de Laura, tenían una niña, ella y su marido, Raúl, tenían una niña preciosa de 4 años y medio. Mm. Y tuvo un caso grave, tuvo una enfermedad grave, la llevaron a urgencias y tuvo un paro cardíaco.
0: En
2: urgencias y murió la niña.
0: Murió, sí.
2: Y entonces ambos se quedaron muy, muy, muy tocados, ajá. Muy, muy destrozados.
0: Muy destrozados.
2: Pero ella, Laura, es médium, tiene dotes de conexión.
0: Ajá.
2: Y entonces siempre, bueno... Le iban llegando señales, más que hablar, ajá. Más que escuchar. Le iban llegando señales, ¿no?
0: Bueno, es que hay muchas maneras de recibir,
2: sí, hay muchas,
0: ¿no?,
2: maneras de recibir contacto, ¿no?
0: Uh-huh.
2: Y en un momento dado sí que tuvo un contacto claro que le dijo, volveré a vosotros, volveré a nacer, me llamaréis alma. Y efectivamente, Alma está ya. Ya es una niña, pues que tendrá, no sé, pues 8 o 10 meses o así.
0: Sí, sí, fue la temporada pasada que vino.
2: Sí, sí, sí.
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0: Van fer la lectura també del conte.
2: Sí.
0: Del conte, sí. Perquè l'Alma li va dictar un conte.
2: Sí, le va inspirar,
0: li
2: o le va
0: inspirar,
2: va dictar, sí, exacto.
0: Sí, sí.
2: Y entonces, bueno, pues no solo es la teoría de que esto existe, sino hay casos concretos de personas que ya te lo cuentan en directo y claro, le ves y conoces
0: eso,
2: el caso.
0: Ahora tenemos que hacer aquí un baile de aquel que nos gusta tanto, de swing, de alegría, ¿no? Porque se empieza a ver, ¿no? Se empieza a ver que hay una marea que va entrando.
2: Sí, se empieza a ver, y además es que nadie se lo tiene que creer si no lo ha vivido.
0: Exacto.
2: Lo interesante es que la gente lo viva.
0: Exacto.
2: Y desde vivirlo, desde la experiencia, pueda contar su experiencia honestamente,
0: sí,
2: sin esconderse, pero tampoco sin inventarse nada.
0: Claro,
2: ¿no? Es que no,
0: sí,
2: hace falta.
0: Sí, no hace falta.
2: Y
0: no hace falta ya.
2: Y de hecho, está claro que tenemos una visión muy estrecha de las posibilidades de comunicación entre seres humanos. O sea, tenemos una visión muy, muy estrecha. Pensamos que somos seres separados y efectivamente tenemos un cuerpo separado, pero eso no quiere decir que no podamos contactar intuitivamente, que no podamos contactar mentalmente y que no estemos vinculados, interrelacionados. Como comentábamos antes, hay muchos experimentos de laboratorio ya llevados a cabo en los que se ha comprobado que cuando dos personas están muy cercanas una de otra, relaciones tipo madre-hijo, o dos amigos muy cercanos, o una pareja, o dos parientes, cuando una de las personas piensa en la otra, en condiciones estrictas de prueba de laboratorio, es decir, con aislamiento electromagnético, etcétera, hay un movimiento muy potente en el cerebro de la otra persona que no tiene explicación.
0: Se percibe.
2: Sí, sí,
0: se percibe.
2: Esto está ya registrado. O sea, estos son experimentos hechos, registrados, validados, repetidos. Lo que pasa que a todos nos cuesta lo mismo que con la física cuántica, ¿no? La física cuántica nos dice cosas súper interesantes, pero parece que se quedan en la universidad. No llegan, digamos,
0: a la
2: vida, ¿no? No llegan a la vida cotidiana.
0: A la vida cotidiana.
2: Estamos como un siglo atrás, ¿no? Estamos,
0: sí.
2: La física cuántica tiene ya un siglo.
0: Nos cuesta mucho. Nos cuesta mucho.
2: Y tenemos esta enorme inercia de pensar que somos biografías, seres separados, es lo que hemos aprendido, es lo que hemos mamado, es lo que nos han dicho, tenemos una fortísima fidelidad a lo que se nos ha dicho, a lo que creemos, a nuestras creencias, y sobre todo a las creencias, porque todo esto se establece, y esto es muy interesante, y está vinculado con la supraconciencia en el nacimiento, porque digamos que esas estructuras primarias se establecen quizá de 0 a 3 años, como decía Freud. Digamos, no se aprende racionalmente, se aprende por ósmosis, y no solo eso, sino como Freud también decía muy bien, los padres son como dioses, ¿no? O sea, lo que dice papá o lo que dice mamá va a misa, va al cielo, es
0: así. De eso, cuando hablas de Castellino,
2: entonces,
0: que te interrumpa.
2: Sí, sí.
0: Que te interrumpa. Cuando hablas de Ray Castellino, a mí me agrada que, me gusta que digas, hay un punto en sus leyes que es, hay que darles autonomía a los niños, el autocuidado, saber qué es un autocuidado desde muy pequeño, y eso hace que luego tú no tengas necesidad de depender, porque tú sabes cuidarte.
2: Sí.
0: Y eso me parece súper, súper interesante.
2: Sí, esto ha sido, en cierta manera, yo me acuerdo, por ejemplo, cuando empezaba a hacer grupos, que yo empecé muy joven, con 15, 16 años ya hacía grupos, hace 50 años, 50 y pico años, de hecho. Se decía, o se nos decía, que cuidar de uno mismo era egoísta, que no, sí, que hay que cuidar de los demás.
0: De los
2: y
0: demás.
2: Que,
0: sí,
2: y sí, esto es un cambio profundo que ha ocurrido a partir de los años 80-90. Se ha introducido esta idea de autocuidado y hoy en día yo creo que las principales terapias la han integrado y la han adoptado. Ajá. Porque es un cambio... Es revolucionario, en realidad. Es un cambio que no parece tan importante, pero revolucionario. El hecho de pensar, claro, yo tengo que estar bien. Si tengo que cuidar una familia, si tengo que cuidar una persona, si tengo que cuidar a un niño, a una niña, yo, es mucho mejor que yo esté bien.
0: Miguel, me viene ahora, o sea, la idea de que estamos aún en el alerta. Nuestro cerebro, el reptiliano, está en alerta. Antes eran las cazas y la seguridad de la comida, ahora son otras muchas cosas que tenemos durante la vida y el día a día, de alertas. Estamos en una alerta constante. Entonces, saber que tienes un espacio seguro, que tú cuidas de ti y que dentro de ti hay ese espacio de cuidado y de seguridad, que estás en un lugar seguro, eso reduce muchísimo el estado de alerta del cerebro.
2: Sí, es que ahí has tocado un punto fundamental. Has tocado un punto fundamental en el tema del estrés.
0: Claro, del
2: estrés. Y de que antes, digamos, nuestros supuestos antepasados sufrían estrés pues cuando les atacaba un animal o cuando carecían de comida. Sí, no tenían...
0: Las guerras.
2: Sí, pero sí. Hoy... la verdad es que estamos hipercomunicados y podemos estresarnos con cualquier mensaje del móvil.
0: Exacto.
2: Con cualquier email, con cualquier noticia, que es lo que pasa. Sí, sí. Y una cosa que estamos aprendiendo aceleradamente, yo creo como colectivamente, estamos aprendiendo, es a gestionar nuestro sistema nervioso, a autorregularnos.
0: Sí, sí, sí.
2: Pero para autorregularnos, y esto es una cosa que se estudia en psicología perinatal, un bebé no aprende a autorregularse. El bebé aprende a regularse con su madre.
0: Claro.
2: El bebé se regula con su madre y a partir de esa edad empieza a separarse. El bebé sano se quiere separar de su madre, quiere ir a ver el mundo, quiere pasárselo bien. Mamá ya es lo conocido.
0: Claro.
2: Entonces ahí, pero ya tiene esa plenitud, esa huella de estar bien consigo mismo.
0: Y
2: de tener ese anclaje de seguridad, de poder volver siempre a mamá o a papá o a la familia.
0: Claro.
2: Y de tener ese anclaje de seguridad que hace seguro que pueda salir al mundo y disfrutar descubriendo el mundo, ¿no? Entonces este proceso de autocuidado es clave. Y este darse cuenta de que el autocuidado es súper importante.
0: Es súper importante. Tengo una pregunta, preparando el programa. Dice, des de fa poc la ciència ha començat a considerar l'úter mater, que no només hi ha vida, sinó consciència. Què vol dir en un úter mater que hi hagi consciència?
2: Pues es para bueno, diciéndolo así brevemente, es que antes, bueno, hasta hace muy poco se ha considerado que el bebé, de hecho, fíjate, a los bebés se les operaba sin anestesia, porque decían no tiene el cerebro desarrollado, no tiene el sistema nervioso desarrollado, no puede sentir.
0: Eso no lo sabía, por favor.
2: No, sí, sí.
0: Qué
2: pues esto, años 60, quizás sería estos años 60.
0: Imagínate, que
2: sí,
0: no pasa.
2: O sea, que
0: años.
2: No hace tanto. Y evidentemente se ha dado cuenta, no solo. O sea, el bebé es un ser que comunica constantemente. No tiene palabras, pero comunica constantemente. Y esto, por ejemplo, era la bandera de Castelino. Rey Castelino era, no, yo comunico con los bebés. Lo comunican, cada gesto que hacen es un gesto de conciencia.
0: Es que si nos anem als animals...
2: I?
0: Els animals fan el mateix. Com es comuniquen els animals amb tu? S'estan comunicant.
2: Se comunican energéticamente, claro. Hasta que no tienes palabras, te comunicas energéticamente con
0: nens,
2: gestos,
0: claro,
2: con movimientos, claro. Acercamiento, alejamiento. Pero básicamente esto lo que quiere decir es que hay un alma. Y hay un alma que tiene un proceso de encarnación en ese cuerpo físico. Se dice que encarna hacia el tercer mes, otros dicen que hacia el quinto. Hay distintas, propuestas en este sentido, pero hay un proceso de encarnación en el cuerpo y en la medida que el alma está encarnada, quiere vivir, quiere comunicar, quiere aprender y de hecho lo que sí se sabe es que hay toda una vida intrauterina en la que se van desarrollando los distintos sentidos y tienen una cierta sensibilidad, una cierta capacidad de desarrollo, pues a partir de los 18 semanas, de las 20 semanas, se va desarrollando distintos, el olfato, el gusto, el... Evidentemente hay una vida intrauterina, y hay un... lo que pasa, por ejemplo, esto es una cosa que Enrique Blay ha investigado. Se han medido las ondas cerebrales, y las ondas cerebrales del bebé dentro de mamá son muy lentas. Es como si el bebé estuviera en un estado muy profundo de silencio, de meditación. Claro, mamá no suele estar en ese estado, suele estar en un estado más activo porque está activa en la vida. Pero uno de los experimentos que se le ocurrió a Enrique es decir, si bajamos a mamá a un estado de profunda meditación, de profunda quietud, va a ser mucho más fácil que comunique con el bebé. Y ahí, esta es la clave de la comunicación supraconsciente, que cuando mamá baja ese nivel de quietud profunda, ahí es mucho más fácil la conexión, el diálogo incluso, en algunos casos, la conexión, y él habla de la conexión intuitiva, ¿no? De que llegan informaciones. O sea, hay madres que incluso que hacen preguntas, hay bebés que se ponen su nombre a sí mismos, yo quiero llamarme tal. Sí. O sea, hay comunicación. Y hay otro detalle increíblemente interesante de lo que dice Enrique y de toda su experiencia, porque él ha trabajado mucho también con la regresión. Uh-huh. Él regresaba a personas adultas, uh-huh, a periodos intrauterinos, a infancia, pero también antes de nacer, periodo intrauterino. Y ahí ha descubierto un montón de cosas. Y una de las cosas más interesantes es que él sistemáticamente hacía una prueba que era decirle, vale, estás ahora dentro de tu madre. Y entonces la persona seguía comunicando, quizá por gestos, y ahora le decía, ahora sal del vientre de tu madre, mírate y mira a tu madre desde arriba, y seguía haciendo preguntas. ¿Dónde estás? ¿Quién está ahí? ¿Quién está contigo? Entonces registraba las respuestas.
0: Ya.
2: Y con esta información iba a la madre.
0: Ajá.
2: Y han comprobado un montón de casos que las descripciones son clarísimas.
0: Literales.
2: Es decir, esto es lo que literalmente es la supraconciencia de la que habla Enrique Blay. Hay una conciencia que graba todo lo que... El bebé graba todo lo que le está pasando, pero no solo desde su propio punto de vista. Tiene grabados todos los datos de la habitación, de quién estaba, de qué estaba pasando, de qué hacían. Yo esto también lo he escuchado dentro de Formación Castellino, casos increíbles de bebés a los que se les hace terapia porque quizá había trauma de nacimiento o se les invita tal, y los bebés son capaces de, en juegos con legos, describir exactamente su situación natal. El médico estaba aquí, la enfermera estaba aquí, me hicieron esto. El niño pequeño lo hace jugando, pero se le graba. Uh-huh. Y luego la madre quedarse con los ojos como platos diciendo, esto es exactamente lo que ocurrió.
0: Fíjate que estos ejemplos que estás poniendo se pueden llevar a cuando la gente en una operación sale de su cuerpo y después explica
2: exactamente
0: lo que ha visto desde fuera, ¿no?
2: En las ECM, experiencias extracorpóreas, experiencias cercanas a la muerte.
0: Hemos tenido a la Luján, hemos tenido a diferentes personas que nos lo han compartido.
2: Pues evidentemente es lo mismo. La explicación es relativamente sencilla. Se dice que los órganos sensoriales no están en el cuerpo físico, sino en el cuerpo energético. Es decir, cuando uno deja el cuerpo físico y se escinde su cuerpo energético, se lleva los sentidos consigo. Uh-huh. Mira, bien.
0: No tenía yo presente.
2: Claro, es que esta es la clave. Y también lo dice, por ejemplo, David Hawkins, el psiquiatra David Hawkins, uh-huh, también lo dice de su propia experiencia, uh-huh, de sus propias enfermedades, que cuando se paraba de su cuerpo y se veía desde arriba su cuerpo, él decía, pero oigo. ¿Vale? Pero veo, pero oigo. Ah, claro, es que los sentidos, me llevo los sentidos con mi cuerpo energético, no se queda en el cuerpo físico.
0: Ajá.
2: Y esto es parte de esta supraconciencia,
0: ¿no? Claro, lo llevas también a la muerte, cuando morimos.
2: Claro.
0: Claro, aquí yo queda un saco vacío.
2: Claro,
0: no es todo que, lo que había ahí de impresión, ha desaparecido.
2: Sí, sí, exactamente. Es como que el cuerpo energético se lleva todo. Y toda tu información.
0: Toda tu información, que es después la que queda.
2: Sí, que es la que luego en las ECM, supuestamente, o como dicen las ECM, pues tienes que revisar, tienes que pulir, uh-huh. Tienes que hacer tu proceso, ¿no? Con, uh-huh. con esa información y ver lo que ha pasado ahí, ¿no?
0: De todo lo que estamos comentando me surge otra pregunta, que es, ¿estos niños que ya vienen con estas experiencias, cómo viven?
2: Claro, yo creo que no es tanto decir estos niños tienen estas experiencias. Esto es un potencial de todos. Todos somos iguales. Todos tenemos ese potencial de experiencias.
0: Bueno, ser conscientes de que sí, ha pasado eso,
2: la
0: claro.
2: La cuestión es que se, digamos, es como salir del armario y poder hablar de estas experiencias con normalidad.
0: Vale.
2: Poder hablar de estas experiencias como que no te tachen de loco o uh-huh. de que te falta un tornillo.
0: Sí.
2: Pero esto es precisamente lo que está pasando ahora, ¿no? Con las ECMs hay estudios de Luján y de otra gente y de que son miles y miles de casos que ya es innegable. O sea, hay un doctor...
0: Bueno,
2: hay 3.000 casos ahí documentados. O sea, sí que sí. Uno puede elegir cerrarse, pero hay un momento en que la evidencia es tan fuerte ajá. que hay que cambiar de paradigma, porque realmente el peso de los datos es tan grande que el viejo paradigma no responde.
0: Ya responde
2: más a una resistencia ajá. que a una ciencia. La ciencia es muy humilde y si los datos dicen tal, la ciencia lo que hace es comprobarlos, no los niega.
0: Ajá.
2: La ciencia verdadera no niega los datos. La ciencia verdadera lo que hace es reproducir la experiencia y ver qué datos le dan y compararlos con los pares.
0: Uh-huh.
2: Este es el método científico. Uh-huh. El método científico no es cerrarse en banda y decir estás loco.
0: Pero fíjate,
2: eso no es ciencia.
0: Has dicho una palabra que me ha llamado la atención, que es ahora no me sale. Cuando frenamos, como las resistencias.
2: Sí, las resistencias.
0: Pero fíjate que has hablado de las resistencias sociales, pero claro, están también las resistencias personales. Y hay como un enlace, ¿no?, entre unos y otros.
2: Hay una cosa muy... Claro, las resistencias, las creencias, uh-huh. son lo que nos personifica, personaliza, lo que nos separa.
0: Uh-huh.
2: Yo tengo creencias distintas de ti.
0: Uh-huh.
2: Y normalmente no nos gusta revisar nuestras creencias porque estamos muy identificados con ellas y nos hacen distintos. Esta diferencia la valoramos mucho. Y como decíamos antes, muchas de estas creencias han sido establecidas a una edad en las que no pasan por la razón. No hay un campo racional para... No hay una revisión de la creencia. Simplemente me lo creo porque papá dice que es así, porque mamá dice que es así, uh-huh. porque el abuelo, porque no sé quién, en mi hermanita, uh-huh. mi hermano, dicen que es así. Punto. Esto es así. Y yo me lo creo. Y los no sé cuántos somos los mejores. Y estos son peores. Y todos tenemos ese punto visceral de creer. Y sobre todo esa lealtad enorme a las generaciones anteriores. Uh-huh. Y este sentido que comentábamos antes también de los padres son como dioses para el bebé, para el niño pequeño. Lo que digan va a misa. Y es, tenemos que entender que es así como aprendemos.
0: Ay, me está viniendo otra pregunta. ¿Cómo estoy hoy, por favor?
2: Es como si las creencias se instaurasen nuestro sistema nervioso directamente. Y lo modifica. Es como si modificara nuestro cuerpo energético. Le dieran forma a nuestro cuerpo energético. Porque las creencias son aquello que es fijo en nuestro cuerpo mental. O sea, dentro del cuerpo mental que podemos captar un pensamiento u otro, podemos emitir un pensamiento u otro, hay partes que son fijas, que son precisamente las creencias. Las creencias son aquello que no cambia, que tomamos como verdad y muchas veces como verdad absoluta y por tanto lo creamos, lo creemos a ciegas. No solo lo creemos, lo defendemos sin comprobarlo.
0: Uh-huh.
2: Esto es muchas veces lo que ocurre con la creencia, ¿no? Por eso es quizá el aferrarse a las creencias y no comprobadas es quizá una de las cosas que más puede retrasar nuestra... Pero precisamente en esas creencias hay un gran depósito de identidad.
0: Uh-huh.
2: O sea, nosotros somos nuestras creencias. No es que tengamos creencias, estamos
0: bueno,
2: muy atados
0: ahí. De ahí las resistencias, me pierdo, ¿no? Me pierdo yo, porque si esto desaparece, ¿qué me queda, no?
2: Sí, sí, claro, si me quitan el suelo bajo los pies, ¿quién soy yo?
0: ¿Qué floto? ¿Dónde floto?
2: Sí,
0: ¿no?
2: Si esto que me dijeron mis padres no es verdad...
0: Claro.
2: Bueno, pues entonces, ya nos llevamos mucho disgusto cuando los reyes eran los padres. A partir de dijimos, no más.
0: No más, son todo más.
2: Lo que yo creo es verdad.
0: Sí, sí, así es. Me estaba viniendo otra pregunta, otra cosa en cuestión de así de creencias, ¿no? Yo he trabajado con niños pequeños de 3 años, y las madres venían y me decían, es que lo que tú dices... va a misa, a mí no me creen, ¿no? Que es, supongo que es cuando los niños empiezan a abrirse y ya no es la mamá la que dice, sino que hay otro referente, sobre todo ahora que tenemos niños de 3 años en las escuelas, que quizá tenían que estar en casa con la mamá, ¿no?
2: Sí.
0: Entonces cogen otros referentes. A mí me hacía una gracia porque venían las mamás a decirme eso, ¿no? Es que tú dices una cosa y eso es lo que es. No, no hay más vuelta de hoja, ¿no? Y yo le decía, claro, bueno, a ver cómo le dices tú las cosas para que me diga, me crea a mí, no a ti, ¿no?
2: Claro, porque ahí hay varias cosas súper interesantes en este comentario tuyo. La primera es, ¿con qué convicción dices lo que dices? Porque el bebé es muy emocional, el niño pequeño es muy emocional. Ajá. Si tú dices algo con mucha convicción, lo que el bebé capta es la convicción, no el contenido de lo que dices. Lo que capta es el tono de voz, la convicción, el esto es así. Ajá. Y estoy convencido y es... Y además si hay empatía y si hay aprecio, si hay cariño por la persona, con más... Claro. Es como... Es de nuevo esta fidelidad que sentimos. Uh-huh. Pero esto, por otra parte, se puede extender a los adultos. Y esta es una de las enseñanzas más interesantes del doctor David R. Hawkins. Él dice que todos los humanos, o que la humanidad en general, no todos, pero quizá la gran mayoría, somos muy crédulos. Somos increíblemente crédulos. Uh-huh. Es decir, estamos en una habitación, tenemos puesta la tele, pero no estamos prestando atención a la tele. Estamos por allí deambulando, estamos prestando atención a otra cosa, o mirando un periódico, lo que sea. Pero la televisión, con lo que dice,
0: va haciendo camino.
2: Nos está programando. Uh-huh. Nos vamos a creer eso que dice, o sea, estamos
0: sin prestarle la atención consciente.
2: Exacto, sin prestar atención consciente, uh-huh, nos dejamos programar por lo que algo o alguien emite. Uh-huh. Y esto es algo muy interesante de darse cuenta.
0: ¿Sí?
2: Que tenemos esa facilidad de dejarnos programar, particularmente cuando somos bebés y niños, simplemente por las informaciones que son comunes en nuestro medio. ¿Por qué? Porque hay, de nuevo, una vez más, este enorme sentimiento de lealtad a mi familia, a mis padres, a mi entorno, a mi pueblo, a mi ciudad, a mis amigos, a mi gente, a mi familia.
0: Y aquí haría una alerta de cara a los niños y a los bebés, que tengan mucho cuidado con los móviles, porque se les está dando móviles para que se entretengan, para que no sé qué, para no sé cuánto, y los niños están mamando e integrando todo aquello que dice el móvil y considerándolo ley.
2: Exacto. Yo creo que esto es una de las cosas que realmente se tienen que mirar despacio, ¿no? Y por eso se habla de mayoría de edad a los 18 años. Es que a los 15, a los 16, el cerebro todavía está en formación. Esto ya se sabe que es así. Y que esa credulidad natural de los seres humanos es que no solo nos creemos, nos dejamos programar. Uh-huh. Y esta idea de que nos dejamos programar es bastante evidente. O sea, si miramos honestamente, hay muchas cosas que aquello que dijo papá o mamá sigue yendo a misa.
0: Vamos a volver a papá y a mamá y al útero materno. Y me ha gustado mucho lo que has dicho porque... O sea, una meditación muy profunda, permite a la madre tener una conexión muy, muy fuerte con el bebé.
2: Sí.
0: Esto es una herramienta muy potente que estamos diciendo ahora, muy potente, para tú poder conectar. Porque yo tenía otra pregunta que era, bueno, ya sabemos todo esto, pero con el estrés, con el no sé qué, con el que yo vivo, y yo estoy embarazada, y yo se lo paso a mi niño, ay, por Dios, ¿qué hago yo? Entonces, o o sea, que la cosa es potana a pichón con desde millón, ¿no? Pero al decir tú eso es cuando he dicho, esta es la clave. O sea, buscar muchos momentos, las mamás embarazadas, de unas meditaciones muy profundas para poder darle esa estabilidad al bebé, ¿no? Esa conexión.
2: Por un lado, esta es una manera de hacerlo. Por otro lado, por ejemplo, lo que yo he visto a Ray Castellino hacer, es decir, tú cuando estés estresada, explícaselo al bebé. El bebé, los bebés, los niños son súper comprensivos. No le...
0: No hay juicio.
2: Mira, esto es algo que le está pasando a mamá. No es algo tuyo, no tienes la culpa, tú estás bien. Mamá simplemente le está pasando esto, papá le está pasando esto y estamos en tensión por ello, pero no te preocupes, tú estate bien, te queremos, estamos contigo. Es decir, hablar, comunicar. Ajá. Yo le vi, o sea, él comunicaba con los bebés, ajá, ajá. Él comunicaba verbalmente con los bebés, ajá. Y los bebés hacían gestos, los bebés hacían movimientos, miradas, y él seguía hablándoles, él seguía hablándoles como si eso fuera una respuesta válida. Y esto a mí me fascinaba, o sea, ver, ostras, es que él, para él, está teniendo una conversación con el bebé. Y una de las cosas más bonitas que decía es esto, los bebés son súper comprensivos, son súper amables, son muy, muy, muy bellos, muy bellas personas. Entonces, están muy abiertos, o sea, entienden, lo que quieren es no... Es entender lo que pasa y no sentirse culpables, porque esto es una cosa que se repite bastante también. Los niños, cuando notan algo que está fuera de lugar, notan una tensión, notan adrenalina o notan peligro, y no se lo pueden explicar, tienden como a cogerse la patata. Nosotros hablamos la patata caliente, cogerse el peso de la situación. Uh-huh. Es como si yo estoy haciendo algo mal. Hay como esta tendencia.
0: Hay algo que yo estoy haciendo que provoca.
2: O esto está pasando por mi culpa. O ajá. Hay esa tendencia. No digo que sea universal, ajá, pero sí que es bastante marcada. Ajá. Y entonces, la simple comunicación de decirle a un bebé, evidentemente, el bebé no te entiende quizá tus palabras, pero tu energía la capta mucho mejor que tus palabras. Uh-huh. O sea, es como un perro no entiende tus palabras, pero tu energía la capta 100.000 veces mejor que cualquier persona, ¿no?
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2: Sí, no, yo creo que hay una gran diferencia, depende de cómo han sido criados los niños, ¿no? Yo he visto niños que han sido criados no con este método, sino con un método japonés, que es muy bonito también. Es una cosa que inventan los japoneses, que son maestros de la energía.
0: Son sutiles.
2: Son sutiles, sí. Uno de los métodos que hacen es cuando nace el bebé, en vez de pasarlo, enseñarlo a los familiares y tal, no. Lo dejan en penumbra, lo dejan tranquilo, y no lo muestran quizá en los primeros 2 o 3 meses. No ve más que a la madre y quizá al padre. Y dicen que la función de esto es dejar que se acabe de formar el sistema nervioso. Entonces, yo por ejemplo, sí he conocido a una niña criada con este, y es como una presencia, como una roca. O sea, es como una boom. O sea, no es como una... Nosotros somos personas muy frágiles. Es como cualquier cosa nos toca. Mi sensación de esta persona es que es una persona sólida, es una solidez que la sientes energéticamente, ¡pum!, está.
0: ¿Y ella cómo os muestra?
2: Es una persona encantadora, es una persona súper amorosa, preciosa, además es muy guapa.

0: mismo. No es alguien fragmentado, que duda de sí mismo, que tiene temores, que es como somos las personas normales, ¿no? Yo creo que hemos, un poco por la educación, un poco por el entorno, un poco por muchas cosas, pues a veces estamos llenos de dudas, llenos de temores, llenos de historias. Y estas personas, yo por lo menos lo que destaco, lo que noto es solidez, una solidez distinta, un estar distinto.
1: Eso es un cambio muy importante.
0: Y sobre todo una autoconfianza, ¿no? Como esa solidez es confianza en uno mismo.
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0: Exacte. No? Sí, és este boom.
1: Que no és necessari, no estic en perill.
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1: No estic en perill, ¿no?
0: Y también como esa... Es como una mayor capacidad de resistencia al estrés, ¿no? Uh-huh. Estresarse menos, ¿no? Uh-huh. Estresarse menos, que es... Uh-huh.
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0: Lo que me gustaría transmitir a las familias, padres y madres, madres y padres, es que ahora mismo hay unas informaciones súper interesantes para realzar muchísimo la experiencia de la maternidad y de la paternidad. Uh-huh. Y realmente vivirlo como una experiencia de plenitud, de disfrute. Es como para vivirlo de manera natural, como está pensado que sea, como está designado a ser, como puede llegar a ser. Uh-huh. Y bueno...
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0: Este és el mantra castellino. Castellino decía, los bebés saben nacer, las madres saben parir.
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5: Lo que a mí me gustaría recalcar es la dificultad que lleva, ¿no? Este programa lleva muchísimas horas de viaje de avión, de avionetas, de hidroaviones, de barcos, de barcas, de barcazas, de cámaras submarinas, de drones.
4: I també ens han explicat doncs, algunes novetats.
5: Jamás se había hecho un programa en donde no todo dependía de la producción, sino que aquí depende de una cosa diferente y es del animal, de que aparezca un animal en un momento determinado. Y ahí está la dificultad. Tú puedes tener un viaje 10 días, 10 personas de equipo, con drones, con cámaras, con todo, pero que luego el animal no aparece y entonces tienes un problema, ¿no? Esto nos pasó, fíjate que hemos hecho viajes a Baja California, Uganda, Brasil, Maldivas, Alaska y a la Sierra de Andújar. Pues resulta que el más difícil fue el de la Sierra de Andújar, porque claro, tiene que aparecer un lince para conseguir una fotografía buenísima para poderla publicar en National Geographic España. ¿Y qué pasó? Estábamos con Arturo, con Gocho, en todo el equipo y... bueno, aparte de llover, ser invierno, pasar frío, estar en la montaña, en la sierra y formar dos equipos. Un equipo A, un equipo B, en dos lugares en donde posiblemente podía aparecer el lince. Bueno, pues nos pasamos una semana que no aparecía el lince hasta que hay un momento en que nos avisan del equipo B que el lince ha aparecido. Con la casualidad de que el equipo A es donde estaba Gotson y Arturo. Entonces el equipo A se traslada donde está el B y justo en el momento que llegamos al punto B, el lince se ha ido. Y no puede ser, pues sí, se ha ido. ¿Y qué ocurre? Que en ese momento que estamos allí nos llama la parte que se ha quedado del equipo A, que el lince ha aparecido en el A. Vuelta todos al punto A. Bueno, así pasó una semana, fue un horror. Y os prometo que lo que voy a explicar es cierto. En el último minuto, o sea, quedaban 5 minutos de sol y ya se terminaba la grabación y se terminaba el viaje. En esos 5 últimos minutos de sol, porque se ponía ya el sol por debajo de la montaña, apareció el lince. Y se consiguió una fotografía del lince maravillosa con el sol del atardecer y conseguimos el logro del programa.
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6: Es algo que yo llevo haciendo mucho tiempo, pero mostrando un poco la imagen. Y es verdad que detrás de cada imagen hay una historia muy potente que yo nunca había contado. Y aquí se cuenta, vamos, al detalle y encima con un invitado que yo creo que acerca muy bien al espectador a lo que se siente al estar cara a cara con estos animales tan majestuosos. Pero creo que sí que es importante recalcar la complejidad tanto del rodaje, como decías, Jorge, como de la preproducción por la parte que me toca. Porque, claro, cuando nos sentamos a un poco definir destinos y objetivos, yo tenía muy claro que quería encuentros como muy potentes, cara a cara, sin barreras, para que realmente el invitado experimente lo que es sentir tener un animal tan imponente a apenas unos metros. Entonces hacemos todo a pie o en el agua propiamente, pero no hay barreras ni coches de por medio. Una vez teníamos ya unos objetivos, hay que tener en cuenta también el tema de la probabilidad, porque, claro, la gente para hacer documentales y programas de animales se tira semanas, incluso meses. Nosotros tenemos muy poquitos días en los que no hay que grabar solo al animal, sino un poco contar el viaje, cómo se adapta el invitado, con lo que el animal tenemos un día, dos como mucho, para poder fotografiarlo. Entonces, imaginaos el estrés de en un día intentar sacar una foto buena que merezca la pena publicar en la revista National Geographic España, que podamos grabarlo en condiciones y contarlo.
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6: Que el invitado que llevo, pues eso, que llore de la emoción, que regalarle una experiencia que no voy a olvidar en la vida, para mí ha sido también un regalo. O sea, que estoy súper contento de haber podido ir con estos invitados y creo que también para el espectador es un regalo porque viven a través de otra persona lo que se siente en esos momentos. Porque quizás tanto yo como Rafa estamos más acostumbrados, lo vivimos a diario, nos apasiona, y pero quizás lo llevamos un poquito más por dentro. Pero claro, cuando veáis las reacciones de los invitados vais a alucinar, y yo creo que esto transmite muy bien al espectador lo que se puede sentir.
5: Bueno, Patricia con el oso se hace un selfie con el oso detrás suyo a 4 metros, textualmente, yo creo que es el primer selfie temblando de una persona porque está sufriendo muchísimo, pero consigue ese selfie con el oso que debe estar a 4 metros.
6: Sí, sí. O sea que... sí, es verdad que claro, para ellos son situaciones extremas porque jamás han estado en una situación y volverán a estar. Entonces, claro, ellos lo viven con una intensidad absoluta que está muy guay. Creo que son muy generosos con el espectador porque se han abierto en canal y está muy guay ver cómo reaccionan y lo que sienten en esos momentos.
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1: 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David, cuando quieras, ilumínanos, explica cómo estás viendo este Gran Hermano GH 20.
2: Hola, muy buenas. Comenzó una nueva edición de Gran Hermano de Anónimos, el formato original. Esta vez con el atractivo añadido de tratarse de la edición número 20, ya se sabe que nos gustan los números redondos. Además, este año se cumple el 25 aniversario en España del formato que cambió la televisión en el mundo y dio paso a un nuevo género, la telerrealidad. Por si todo esto fuera poco, se ha estrenado Nueva Casa. Una vez echado el cerrojo de Guadalix de la Sierra, se abre Tres Cantos. Esa nueva casa, que tuve ocasión de visitar días antes del estreno, es más grande, dicen que la más grande de Europa, y más luminosa. Todo esto es importante, pero no sería nada sin concursantes. Ellos son los protagonistas, quienes escriben cada día y cada minuto el guión de esta historia. Y el casting, debo decir que me ha parecido sorprendente para bien. Perfiles interesantes, con una edad media por encima de lo habitual en las últimas ediciones, más representación que nunca del colectivo LGTBI y, sobre todo, más diversidad que nunca. Hay de todo, aunque en este arranque han tenido un inusitado protagonismo los más alborotadores, concursantes que aportan uno de los ingredientes del formato, que es el conflicto. Pero Gran Hermano se nutre también del humor y del amor. Y en esta tercera semana en la que estamos, ya hemos visto aparecer el amor o algo que se le parece. Los protagonistas de la primera historia de amor pueden ser Edurne, que ya ha contado en la casa su proceso de transición, e Íñigo. La polémica está servida porque Edurne ha confiado en una compañera su historia personal y no le ha dicho todavía nada al chico con el que anda tonteando. Bien, es verdad que ambos tienen duda de si tirar para adelante o seguir siendo solamente amigos. Visto lo visto, amigo Joan, si una cosa tengo clara es que tenemos edición. Visto lo visto, amigo Joan, si una cosa tengo clara es que tenemos edición. Ojalá la audiencia nos acompañe.
1: Seguro que sí, y eso esperamos, porque Gran Hermano es sin duda uno de los grandes formatos televisivos. Doncs gràcies al David Cano, al Gato Encerrado, que podeu trobar a la web de Telecinco, el Gato Encerrado, on segueix dia a dia l'actualitat de Gran Hermano. 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

0: Leticia Sabater vuelve a reactivar su particular tradición navideña con el lanzamiento de la conejita de Papá Noel. Un villancico en clave de reggaetón que destaca por su letra provocadora, su tono humorístico y su voluntad evidente de convertirse de nuevo en viralidad total. Y la tenemos ya con nosotros, Leticia Sabater, para toda Cataluña. ¿Cómo estás?
1: Pues, ¿cómo voy a estar? A ver, hablando con el rey de Cataluña.
0: Anda, calla, calla, tú sí que eres la reina. Madre mía,
1: mira,
0: que el otro día una amiga mía, te juro, lo dejó todo porque actuaste por aquí cerca y yo me voy a ver a Leticia Sabater. Y se fue, que era fan tuya, o sea, total, y se fueron unas cuantas. Y me dices que con Leti nos lo pasamos bomba.
1: Muy bien.
0: Y estuvo por aquí, cerca de Barcelona. Estuviste hace poco.
1: Sí, hace poco. Pues no sabes la ilusión que me hace que viniera y que lo pasara bien, porque es que al final, o sea, las giras que hago evidentemente son para que la gente se divierta, lo pase fenomenal, cante, baile, lo dé todo. Si puede que se enamore también.
0: Claro que hombre,
1: beba, hombre, que coma, hombre. Que, o sea, que se relaje, que oye, que estamos todos trabajando mucho todo el día y bueno, pues está muy bien, ¿no?
0: Y un poco,
1: la gente se divierta.
0: Y un poco de, yo qué sé, de a lo mejor de chiqui-chiqui y todo. Hombre,
1: claro, claro.
0: Ya,
1: te voy a decir una cosa.
0: ¿Sí o no?
1: En mis fiestas, mira, yo en mis fiestas tengo la suerte de tener un público que va con enormes ganas de divertirse y de pasarlo bien. Pero fíjate, es un público súper sano, no
0: sí,
1: es el
0: ya
1: típico
0: lo sé,
1: público
0: ¿eh?
1: Que te da problemas
0: no,
1: ni nada.
0: No, es muy divertido.
1: Con lo cual, es maravilloso, porque vamos, es más, te voy a contar una cosa
0: que lo acabas
1: de decir. Hay 3 o 4 veces que a mí me ha dicho gente, Leticia, ¿sabes que nos enamoramos en un concierto tuyo? Y hoy estamos celebrando el aniversario y hemos venido otra vez a verte.
0: ¡Madre mía! Eso es brutal. Pero eso es bonito también.
1: Claro, por eso te digo que ya que lo dices tú, te lo digo, fíjate que es algo que nunca me habían preguntado.
0: Hombre, pues mira, ha salido ya aquí. O sea, Leti hace nacer el amor, hombre, a la gente
1: claro,
0: que está ahí en los conciertos.
1: Efectivamente,
0: aparte
1: claro,
0: de pasarlo, bomba, porque te digo
1: aparte
0: yo
1: de pasarlo de lujo,
0: la
1: sí.
0: La gente,
1: sí,
0: sí, los vídeos que cuelga, o sea, todo el mundo a seguir a Leticia en las redes si no lo hacéis, pero seguidla porque veréis la gente lo bien que se lo pasa. Pero gente...
1: Sí, es verdad.
0: Y de todas las edades, porque yo conozco familias que van a ver a Leticia. O sea que...
1: Sí.
0: ¿Sí o no?
1: Sí, no. Sí, sobre todo tiene gracia porque lo mismo te encuentras. Que claro, al niño de 20,
0: ¿o no?
1: Al pequeño de 14, al hermano mayor de 40,
0: qué bueno,
1: y al padre y a la madre. Y claro, lo mejor de todo es que me dice el padre y la madre, a mí lo que me deja asombrado es que le gustes a mis hijos.
0: Porque...
1: Dice, pues claro, son otra generación.
0: No, pero te digo yo que gente
1: contigo,
0: muy joven te sigue, muy joven.
1: Muy joven.
0: Que lo deja todo para ir a verte.
1: Sí, yo te diría que el 50% de mi público, Joan, tiene, pues ya te digo, entre 15 años y 30 años.
0: No.
1: Y luego están los que han crecido conmigo, que tienen eso, a partir de 30, 35 hasta los 90. Pero hay un sector de veinteañeros que es brutal, pero además que es que lo que le gusta y lo que quieren son mis canciones.
0: Mira, y aparte del buen rollo y todo, o sea, la gente lo que busca es sobre todo socializar y tus conciertos son pura adrenalina y además que haces participar al público y eso la gente lo agradece muchísimo porque hoy día tanta pantalla, Leti, tú ya sabes que estamos muy, muy enganchados a la pantalla y el estrés del día a día, lo que hace falta es bailar y pasarlo bien, ¿o no?
1: Efectivamente. Mira, porque es que estamos todo el día al final, con esto de las redes, la verdad es que estamos todo el día trabajando al final.
0: Así
1: o sea,
0: es.
1: Mucho más que antes.
0: Mucho
1: entonces,
0: más.
1: Pues claro, pues al final, ¿por qué? ¿Por qué saco yo un tema, un videoclip gracioso y divertido? O sea que, vamos a ver, ¿tú piensas que yo no sé hacer una canción, Joan? Una canción que hable de amor.
0: Hombre,
1: normal
0: claro,
1: y corriente. Pues
0: claro
1: que lo sé hacer, es que es lo más fácil del mundo.
0: Aquí
1: pero
0: está.
1: Es mucho más difícil esto. O sea, eso que a veces la gente se piensa que es muy fácil, de fácil no tiene nada.
0: Nada.
1: Porque hacer reír es muy complicado. Hacer un videoclip cada año que porque, claro, en Navidad juega siempre con lo mismo, Reyes Magos y
0: claro,
1: Papá Noel, regalos,
0: y Papá Noel, sí.
1: Escena de Navidad y se acabó. Porque lo otro, o sea, lo que es el pavo, el Grinch, pasan a un segundo plano. No le interesa a la gente, yo ya me he dado cuenta.
0: Totalmente.
1: Entonces, ¿qué pasa? Pues que siempre tienes que jugar con lo mismo pero haciéndolo diferente. Claro,
0: así
1: no es.
0: Es
1: tan fácil sorprender.
0: Así es,
1: o sea,
0: así es. Es muy difícil, es muy difícil.
1: Mira, yo te digo una cosa. Yo la primera vez que vi este videoclip, las cinco primeras sonrisas y risas que saqué del día fueron con mi videoclip. Te lo juro por lo que quieras.
0: ¿Lo ves? Es que a mí me... Yo por la mañana, el primer día que salió, ya me salió. Leti ha sacado un nuevo videoclip, aparte que ya te sigo, y nueva canción. Sí. Ya sí. Sabes que nos seguimos. Y entonces dije, hostia, pero bueno, ya me alegró a las 8 de la mañana el día, te lo juro.
1: Ya lo viste.
0: Y mucha gente.
1: ¿A que te reíste?
0: Sí.
1: Dime la verdad.
0: Y mucha, claro, y me lo pasé bomba. Y,
1: ¿a
0: y
1: que
0: lo,
1: fueron las primeras risas de tu día?
0: Pues sí, y eso hace falta hoy día, porque no,
1: hombre,
0: no tenemos tiempo ni de reír, que eso es triste.
1: Exactamente.
0: ¿Eh? Es
1: tristísimo. No, es que no tenemos ni tiempo.
0: No.
1: Entre las redes y el trabajo y todo lo demás.
0: No.
1: Es que, vamos, imagínate, o sea,
0: mira,
1: te digo que no tenemos ni tiempo.
0: El otro día se lo comentaba a una amiga mía de la radio, o sea,
1: sí,
0: en el futuro yo creo que ya lo más caro que tenemos es el tiempo hoy día. O sea, comprar tiempo.
1: Totalmente.
0: Es muy
1: comprar
0: fuerte.
1: Comprar tiempo.
0: Es muy fuerte.
1: A mí te digo la verdad, ¿sabes lo que me encantaría?
0: Dime.
1: A mí me encantaría volver a tener 14 años.
0: Oh.
1: Y en vez de perder tanto tiempo como lo he perdido en el colegio, me hubiera encantado aprender a tocar el piano, porque tú sabes que yo ahora estoy llevo 2 años dando clases
0: de cante.
1: La coach de Monegajo, con Beatriz Albert.
0: Y se nota,
1: bueno,
0: se nota. Hombre,
1: sí. Ahora estamos con el vibrato y los melismas, que
0: madre
1: es
0: mía.
1: Una parte que la hacen unos cuantos, pero otros no.
0: Pues
1: o sea,
0: sí,
1: que ya estamos ahí en un momento importante ya de aprender, ¿sabes?
0: Sí,
1: cosas
0: sí,
1: ya que no las tiene cualquiera.
0: De verdad. Sí. Y el videoclip, de verdad, brutal. Mezcla elementos navideños con coreografías sugerentes y personajes,
1: claro,
0: como Papá Noel, los Reyes Magos, interpretados en esa clave pop.
1: Claro,
0: dime.
1: Las curiosidades de este videoclip son, uno, es mucho más explícito que
0: es
1: otros
0: potente,
1: años.
0: Potente.
1: ¿Y por qué? Claro, es muy potente. ¿Y por qué es más explícito?
0: A ver.
1: Te explico. Porque a mí los adolescentes, si tú supieras, tú sabes que yo, aparte de mis temazos, hago otros de otras generaciones,
0: sí,
1: tanto actuales como... Entonces, la gente, en los temas actuales, tú, si tú supieras lo que me pide, ¿no te lo crees?
0: Ya.
1: O sea, me piden los temas más pornográficos que hay en el mercado.
0: Totalmente.
1: Pero que a mí, hasta a mí, me da vergüenza cantarlos.
0: Ya.
1: Y yo me
0: no,
1: río
0: pero
1: todo. Porque
0: es que
1: claro,
0: lo que vende...
1: Y ellos, por favor,
0: claro,
1: Leti, por favor.
0: Sí.
1: Por favor, este. Por favor, apréndete este, por favor. O sea, me lo han pedido el mismo en 5 conciertos, uno de ellos. Y claro, yo veo el tema y digo, es que mis canciones son de guardería al lado de estos temas que me piden los adolescentes.
0: Qué fuerte.
1: Entonces, por eso he sido mucho más explícita en el videoclip, porque es lo que se lleva. O sea, Joan, hoy en día los adolescentes se han criado con el sexo.
0: Totalmente.
1: No es un tabú como para
0: como
1: nosotros
0: antes.
1: Hace años.
0: No, es que es cierto.
1: Es lo normal.
0: Es cierto.
1: Es lo normal, de verdad. Para ellos es lo normal. Yo no sé si saben lo que significa lo que cantan, pero es lo normal. Entonces, claro, yo tengo que estar al día.
0: No
1: lógicamente,
0: hay más.
1: Entonces...
0: No, es que es así,
1: claro,
0: entonces,
1: bueno,
0: o renovarse
1: madre,
0: o morir.
1: O morir, o renovarse o morir. Entonces, mira, no todo el mundo puede tener todos los nichos. Tengo un nicho mío, que es un nicho de gente inconformista, que no le gusta ser borregos.
0: Ni lo de siempre.
1: Y que le gusta innovar y que le gusta probar cosas nuevas. Y ese es mi público.
0: Y te voy a
1: no
0: decir una cosa en nada, en 3-4 días ya tienes más de 1 millón de visitas. O sea, que esto
1: fíjate,
0: es una pasada.
1: O sea, que,
0: ¿qué artista
1: que
0: hoy día en España llega a 1 millón de visitas en 3 días?
1: En 3 días, es una barbaridad.
0: Es muy
1: es una
0: fuerte,
1: barbaridad.
0: Leti.
1: Ya te digo, no, hay muchos artistas muy consagrados.
0: Hombre.
1: Que al cabo de un mes tienen 300.000 y ahí se quedan.
0: Y ahí se quedan para toda la vida, ¿eh? Y ya está.
1: Para toda la vida. O sea, porque al final, hoy en día los videoclips no es como antes, que tenían mucho recorrido. Hoy en día los videoclips tienen 2 semanas, no tienen más. ¿Por qué? Porque lo ves porque es lo que sale, pero es que al día siguiente está saliendo otro.
0: Así
1: entonces,
0: es.
1: Hoy ya te digo que tienen máximo 2 semanas, no tienen más recorrido.
0: Y punto, y ya está.
1: Claro, pero a mí me encanta porque mira, yo en el otro día en el aeropuerto cuando venía hacia Miami, que la canción me la han dado en Miami.
0: Brutal,
1: esta letra es un temazo, es un villancico navideño que viene desde Miami.
0: Y suena muy bien. Y la producción y todo.
1: Claro, he venido aquí a hacer un par de actuaciones.
0: Aprovechar también a descansar, Leti, también un poquito.
1: Claro, y he aprovechado, sí, a cogerme una semanita.
0: Hombre,
1: pues para descansar.
0: Toca.
1: Sobre todo la voz. La voz. Porque
0: es
1: muy importante. Porque tú piensas que yo hago 200 conciertos al año. Es que yo ya tengo 100 cerrados para el 2026.
0: Y te voy a decir una cosa. ¿Qué artista en España hace más de 200 bolos? O sea, ¿o cuántos? Muy pocos,
1: claro,
0: ¿eh?
1: No tantos. Te lo digo yo, la verdad.
0: Te lo digo yo. Y si tú supieras la gente que a mí me ha dicho que quiere a Leticia Sabater para su en su concierto, en sus fiestas, bueno, ya tendrías 1,000. Te lo digo, ¿eh? Es verdad.
1: Sí, ¿no? Ay, qué mono.
0: Es verdad.
1: No, la gente lo pasa.
0: La gente lo pasa bien, Leti.
1: Que ya sabes que yo hago también eventos privados, hago bodas, despedidas de soltero y soltera, hago cumpleaños, hago eventos privados.
0: Eres una curranta,
1: ¿sabes? Sí, lo importante, mira, de verdad, cada uno... Mira, yo en mi vida, Joan, mi premisa es ser una buena persona y hacer que el público se divierta, se entretenga y lo pase bien, porque yo trabajo en el mundo del espectáculo y en el entretenimiento y es lo que a mí me gusta.
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Si yo tuviera un hijo, le pondría un nombre provisional, Nimali, que en suajili significa se pertenece. El día de su cuarto cumpleaños, iríamos a saltar en las camas elásticas hasta quedarnos acostados en ellas, mientras otros saltan, y después iríamos a solicitar su cambio de nombre, el que él quisiera. ¿Cómo quieres llamarte? Elsa. Hola, Elsa. Bienvenida. Si yo tuviera un hijo y me preguntara si Dios existe, le diría que si él necesita que exista, existe, que yo no lo necesito y por eso para mí no existe. Luego le daría un abrazo y le diría que eso es lo único que yo necesito. Si yo tuviera un hijo, haría con él los contradeberes, contestando a las preguntas con lo primero que se nos pasara por la cabeza, y luego buscaríamos juntos las respuestas que otros han dado y que quieren que él dé en clase. Tendríamos una libreta con nuestras respuestas. ¿Cuál es la propiedad conmutativa? Es la propiedad que tienen los mutantes de conmover al resto de personas que no tienen poderes. Ja, ja, ja. Y nos reiríamos hasta que el mundo desapareciera por completo. Si yo tuviera un hijo y quisiera ir al zoo, iría una vez con él. Ese fin de semana no saldríamos de casa. El domingo por la noche le diría que así se sienten los animales en el zoo. Si yo tuviera un hijo y me muriera, porque los padres se mueren, intentaría haberle hecho sentir que lo único que necesita para estar vivo es aire, agua y mandarinas. Y que con aire, agua y mandarinas se puede seguir amando. Si yo tuviera un hijo y se me muriera, porque los hijos también se mueren, me haría maestro para repartir todo lo que se me quedó, o viajaría, o escribiría mil historias con su nombre implícito, o me tumbaría de nuevo en una cama elástica a mirar las estrellas. Haría de su tumba un nido de luciérnagas.

0: Y si al final los dos conseguimos tener arrugas y canas en el mismo espacio y en el mismo tiempo, le miraría y diría, lo conseguimos, a pesar de las armas, a pesar del cáncer, a pesar del desamor, a pesar de los enfados, a pesar de la depresión, a pesar de todo lo conseguimos, Nimali. Yo te hice existir y tú me viste.
1: Bueno, han començat diferent aquest home al descobert en aquesta nova temporada. Explica, Juanjo, qui ha llegit, per què...
2: Aquest poema tan preciós és del rei Galant, a qui ens honorem en saludar avui entre nosaltres, és el nostre convidat el dia d'avui. Què tal, rei? Com estàs?
0: Muy bien, nada, encantado de estar aquí y empezar con esto tan íntimo para mí.
2: Bueno, este poema es de uno de los 6 libros que Roy tiene publicados en la editorial Penguin Random House, que se llama...
0: Haz que no parezca amor.
1: Torna a repetir, que no s'ha entès bé.
2: Haz que no parezca amor. Uh-huh. Es un libro muy recomendable, junto con los otros que él ha publicado, pero yo también quería recomendar a los oyentes y a los oyentes de hoy de la radio que si tienen posibilidad de conectarse a Instagram, que lo fueran siguiendo y fueran leyendo algunos de los textos que él va poniendo junto con imágenes suyas en Instagram, ¿no? De los cuales pues algunos de ellos van a parar a sus libros, ¿no? Porque Roy es un hijo de familia homoparental, que es nacido en Galicia, pero que se ha criado y vive actualmente en Canarias. Por lo tanto, es un hombre, digamos, intercultural, podríamos decir algo de alguna manera. Tiene una hermana gemela, Noa, ¿no? ¿Es que sí?
0: Sí.
1: No, que no. Y nos saludamos, ¿no? Daremos voz.
2: Que esto es importante, ¿eh? Tener una hermana gemela es un privilegio para un hombre feminista como él, ¿no? Él fue estudiante de Derecho, estudió de Derecho, pero se ha dedicado fundamentalmente a la creación literaria, incluso pues ha sido profesor adjunto, si no recuerdo mal, en la Facultad de La Laguna, de temas de creación literaria, de gestión cultural y de narrativa, ¿no? Y aunque él ha trabajado en la Administración Canaria, fundamentalmente ahora es un escritor y un activista en las redes sociales, ha publicado en diversos medios como en La Sexta, en Radio Nacional de España, en Televisión Canaria, en Radio 4, en revistas como GQ o Esquire, en fin, incluso ha colaborado con obras de danza y en fin, que ha tocado muchas teclas, ¿no? Y por todo eso ha recibido algunos premios, ¿no? Lo que nos interesa fundamentalmente de hoy de él es que él es un activista de las redes sociales y que él se proclama pues como hombre feminista. Ha tenido su paso también por la vida política, ha colaborado con Más Madrid en la candidatura de Marchena, ay, perdón, de Manuela
3: Carmena.
2: Carmena, exactamente, no me salía el nombre. Pues ha colaborado en esta candidatura y bueno, pues actualmente sigue en la brecha. Yo recomiendo que lo sigáis en las redes sociales, especialmente en Instagram, porque los textos que publica, normalmente en Instagram uno mira sobre todo las imágenes, pero en este caso, además de las imágenes, es fundamentalmente los textos que publica allí. ¿Eh?
1: Bueno, para muestra un botón, ¿no? La lectura que nos ha hecho.
2: Sí, alguna otra que podemos coger de él también, ¿no? Uh-huh. Sí, sí. Bueno, él, Roy, pues digamos que es un activista también del movimiento LGTBI y en ese sentido yo quería comenzar una conversación con él, preguntándole por qué experiencias de su vida le han llevado a interesarse por esos temas del género y del feminismo, ¿no? ¿Por qué estás donde estás?
0: Bueno, muchas gracias, Juanjo, por esta presentación que me abruma como verlo todo así dicho, en realidad. Gracias. Y,
2: gracias a ti, ayer.
0: No.
2: Es un privilegio para nosotros.
0: No, qué va. Y bueno, esa es una pregunta que yo me formulo a menudo, ¿no? Porque evidentemente al género tienes que llegar de alguna manera, ¿no? No es algo como que tú llegues, te lo pongas muy fácil, ¿no? Quiero decir, no es como muy sencillo darte cuenta del género, como es relacional, ¿no? Como nos construye y cómo hace la vida, ¿no? Como realmente es casi asombroso que lleguemos a veces a la edad adulta sin tener ninguna noción, a no ser que tengas alguna curiosidad. La mía, básicamente, yo siempre lo digo, es porque mi madre fallece cuando yo tengo 13 años y de pronto el feminismo me da una oportunidad de seguir teniendo una conversación con ella en algunos temas. Eso es algo como mío personal, ¿no? Es decir, de pronto encuentro que en los libros escritos por mujeres feministas encuentro algo de mi madre, ¿no? Y eso me parece como, a nivel personal, pues muy enriquecedor, por supuesto, ¿no? Para revisitar mi historia, quitarme culpas, ¿no? Y hacer un ejercicio de memoria como también más benévolo. Y bueno, cuando ya estoy un poco, bueno, ese es mi interés, un poco personal, de pronto encuentro que bueno, que es que también nos tiene algo que decir el feminismo a los hombres, ¿no? Pero llego de manera posterior, es decir, mi primer acercamiento es a través de eso que te digo, que tiene que ver con la feminidad. Y de pronto veo que, bueno, empiezo a estudiar y veo que, ah, bueno, pues es que también nos tiene que decir algo en torno a esto de qué supone ser un hombre. Y haciendo una lectura nuevamente de mi vida, veo que ese chico que había sido defectuoso en su masculinidad, como soy yo, ¿no? Porque siempre fui un chico pues, que le gustaba leer, que pedía muñecas, que tenía más amigas que amigos, que tengo algo femenino en mí, tenía algo de pluma, pues siempre fui el marica de la clase, ¿no? Eso podemos hablar después, si quieren, cómo las aulas, ¿no? Y la educación reglada y cómo está formada va construyendo hombres y mujeres en bloque, en serie, ¿no? Uh-huh. Y para eso necesitan una serie de límites. Pues yo era el límite de los chicos, es decir, yo era el marica de la clase y ese era el abismo que no se podía cruzar. Bueno, y entonces empecé a decir, hostia, es que esto también nos habla a nosotros, qué interesante, qué bonito, lo quiero compartir, lo quiero... Bueno, es esta emoción de cuando descubres algo en tu vida y lo necesitas compartir porque te sirve, te hace mejor, te hace más feliz, te hace cuestionarte cosas, cómo no vas a querer compartir esas cosas, ¿no? Ese es, por ejemplo, mi acercamiento al feminismo, ¿no? No hay una razón distinta a la de decir esto ha mejorado mi vida, sin duda, mucho.
2: ¿Y tú crees que dentro del movimiento, del mundo LGTBI, que es un mundo muy plural, ¿no? ¿Crees que en general se entienden los planteamientos feministas?
0: Bueno, depende del... claro, al ser muy plural, depende mucho de cuál sea la letra en la que te inscribas, ¿no? Te diría que las lesbianas, por supuesto que sí. De hecho, hay una unión muy grande, ¿no? Entre el feminismo y las lesbianas, ¿no? De hecho, durante mucho tiempo lo encarnaban ellas, ¿no? Un poco casi, ¿no? Cuando el feminismo no estaba en esta ola tan mainstream, ¿no? Quienes lo conservaron ahí como el fuego, ¿no? Custodiaron un poco el fuego, pues probablemente eran las mujeres lesbianas. Creo que, por ejemplo, dentro del colectivo gay nos falta aplicar mucho de feminismo, porque hemos comprado un marco también muy concreto, ¿no? Hemos comprado lo peor de la masculinidad, ¿no? De hecho, nos relacionamos muchas veces desde ese lugar que tiene que ver con construir nuevamente hombres de verdad, y creo que nos falta pensamiento ahí. Si lo piensan, por ejemplo, hay muchas lecturas en torno al feminismo, ¿no? y a lo queer y a la masculinidad femenina, pero en realidad no hay muchos libros sobre lo desde el colectivo gay que tengan esta especie de impronta o que sean más disruptivos, ¿no? Nos cuesta mucho encontrar pensamiento ahí a veces, ¿no? Y bueno, existe evidentemente un conflicto con lo trans, que es una fisura y que evidentemente nos está interpelando y haciendo preguntas todo el rato súper interesantes y a veces muy violentas en lo que respecta a cómo las confrontamos, cómo se suceden en redes sociales o en otros lugares. O sea, que por supuesto que existe una... Es que yo creo además que es imposible hablar de una cosa sin la otra, ¿no? Yo, por ejemplo, cuando hay alguna cosa de homofobia, ¿no? Algún acto homófobo, alguna agresión, digo, es que si no hablamos de masculinidad parece que estamos apagando con actos de incendios todo el rato sin hablar de lo estructural, ¿no? Es decir, existe la homofobia porque hay gente construyéndose en torno a la idea de lo que supone ser un hombre y hay otros que somos menos hombres porque encarnamos lo femenino. Y entonces hay que hablar de por qué nos construimos de esta manera en oposición y en relación. O sea, hasta que no seamos capaces de desarmar un poco toda esta rigidez que pasa por necesitar un otro para construirnos a nosotros como hombres y mujeres de verdad, no va a cambiar nada. Así que creo que es súper importante primero hablar de una estructura todo el rato y luego ver lo relacional y lo colectivo que es todo esto. Porque de nada sirve que Juanjo, Albert, ¿no? Quique, Roy, nos demos cuenta de cosas si no hay un cambio estructural. Está muy bien los cambios individuales, pero evidentemente es una cuestión de que sigue produciéndose. Si hubiéramos dado con la clave y si hubiéramos dicho, por ejemplo, que es que los hombres son malos y de pronto hacen cosas malas y los vamos a meter en la cárcel, pues probablemente las cosas no seguirían sucediendo como suceden, ¿no? O sea, quiero decir, se sigue produciendo una y otra vez, pues si se sigue produciendo es porque estamos haciendo algo mal y hay que prevenir antes, ¿no?
2: Hay un texto en Instagram tuyo que, si me permites, voy a leer algún extracto, que dice: los hombres no son champiñones que crecen aislados, lejos de una estructura. No son individuos desgajados de la realidad que nacen, agreden, los sacamos de la sociedad y los metemos en las cárceles para que los fríen en la silla eléctrica. Eso no soluciona nada, porque a la vista está, que se sigue produciendo. Hay que hablar de la prevención, y para hablar de la prevención hay que hablar de los malestares masculinos que son producidos por el género. Si los hombres se suicidan más, es porque en la adolescencia se produce una desconexión emocional en los chicos para convertirse en hombres de verdad. Se corta un cable con la intimidad. Eso luego, como no puede ser de otra manera, es el germen de la violencia. Entender de dónde viene la violencia no es justificarla, es entenderla para poder cambiarla. No podemos negar que los hombres están en crisis porque la incertidumbre es algo que atraviesa actualmente a la humanidad e incide de manera clara en la identidad masculina. Esto no va de pobrecitos o de victimizar, va de preguntarnos de manera realista sobre qué le estamos ofreciendo a los chicos jóvenes para que su destino no sea la violencia. Y esto me parece que es, vamos, está escrito, como todo lo tuyo, de una manera clarísima, muy, muy, muy bien escrito, pero que además da en el clavo de lo que estabas comentando hace un momento.
1: Sí, es que, sí. Roy, eso es encontrar el hilo, ¿no? El hilo del que tirar. Pero ¿cómo tiramos desde ese hilo? Para hacer esos cambios, ¿qué hacemos?
0: Claro, sí, claro, eso es lo que los feminismos nos han venido a plantearnos, que es llenar de matices el mundo, ¿no? E iluminar cuestiones que creíamos que eran individuales, ¿no? Que nos pasaban o que suceden una y otra vez sin ninguna explicación. Y que de pronto tienen una conexión por una cuestión cultural, social, ¿no? De todo tipo. ¿Cómo tirar de ese hilo? Yo creo que es complicado porque hemos visto que algunas estrategias que hemos podido llevar a cabo no están dando solución. Es decir, lo que decía antes, si pensáramos en un mundo mucho más punitivista, ¿no? En el que creemos en el castigo y que el castigo, bueno, es una solución porque tiene una labor para enseñar a los demás cómo hay que comportarse, pues bueno, probablemente si la gente dejaría de hacer cosas porque por miedo, ¿no? Y no es así, tampoco por culpa, ¿no? Clara Serrano, que siempre piensa sobre este tema a través del deseo o la culpa, siempre dice que no hay nada transformador en la culpa, ¿no? Y a veces es verdad que nos hemos centrado en algunos discursos que tienen que ver mucho con la culpa, que de todas formas es entendible porque, bueno, surgen de un lugar muy concreto en el que evidentemente existe una dominación, existe una desigualdad, existe pues todo esto, y es normal que algunas reacciones sean del tipo que son, evidentemente todas bienvenidas, ¿no? Y todas legitimadas, pero a la hora de hablar de estrategias o de saber qué puede ser más o menos productivo a la larga, tenemos que ver si realmente el hecho de culpar, por ejemplo, ¿no? A los hombres en masa, así un poco con esencialismo y sin hacer matices, ¿no? Bell Hooks siempre habla de que hablar de los hombres solo en términos de violencia es muy injusto, ¿no? O solo de privilegio es muy injusto. ¿Existe el privilegio? Sí. ¿Existe la violencia? Sí. Pero hablemos de los malestares también, ¿no? A veces cuando parece que hables de los malestares parece que le estás restando importancia al dolor, ¿no? Al dolor del otro lado. Pero no se trata de una competición, ¿no? Se trata de ver qué estamos generando aquí y qué está pasando con los malestares de los chicos jóvenes, porque está clarísimo que algo estamos haciendo mal cuando quienes están seduciendo a todos estos chicos jóvenes no es el feminismo. Los chicos jóvenes no se llaman a sí mismos feministas, ¿no? Hay mucho mayor sentido común en torno al colectivo LGTBIQA+, por ejemplo. La gente tiene como mucha más entiende mucho más que ahí hay algo de justicia social, ¿no? Algo por lo que luchar o algo por lo que sentirse orgulloso de no de formar parte del colectivo, pero sí como de defenderlo. Y en cambio a los chicos les cuesta mucho ¿no? llamarse a sí mismos feministas o aliados, o bueno, el término que quieras utilizar. Eso es porque no hemos conseguido, primero, ver que ellos tienen algo que ganar con esto, ¿no? Y segundo, porque es que lo hemos hecho desde un lugar que está más cerca de la culpa que del deseo, ¿no? El deseo sería, oye, ¿quieres formar parte de esto? Porque no es solamente que sea una cuestión de justicia social, no es solo que tienes que perder privilegios, que claro, no es solo que tienes que revisar cosas, es que también tu vida va a mejorar mucho porque vas a ser un hombre libre. Las personas queremos ser libres y estos chicos no lo son, porque quienes están seduciéndoles es evidentemente discursos completamente reaccionarios. La ultraderecha está ahí cogiendo el malestar de los chicos y diciéndoles no pasa nada y dirigiéndolo en contra de otras personas en vez de contra el sistema, ¿no? Que diríamos, oye, pues mira, es que lo que no funciona es el sistema, vamos todos contra el sistema y todas. No, lo dirijo contra las mujeres, el feminismo, el colectivo LGTBI, a las personas migrantes, en vez de decir, oye, que este sistema nos está jodiendo a todos, incluido a ti, hombre blanco, que tendrás tus privilegios, pero también te está jodiendo.
1: Sí, pero claro, esto es la teoría.
0: Sí.
1: Luego en la práctica, pues eso, las gentes más concienciadas van haciendo pequeños pasos, ¿no? Como estamos haciendo este programa, o como el trabajo que hacéis los hombres igualitaris, o bueno, en diferentes ámbitos de la sociedad se están haciendo trabajos, pero quizás son pobres o no se llega a la raíz. Habría que encontrar, porque que haya una presión tan grande y tan fácil de manipular, ¿sabes? Y ir en contra de todo esto que se está creando, dices, ¿Por dónde entramos? ¿Por dónde vamos, no? ¿Cómo navegamos? Yo siempre digo, pues fíjate, que granito a granito, ¿no? Pero claro, llega un momento que dices, puede que se tarde mucho, ¿no?
2: Fíjate, Roy, que precisamente este mes, eso lo hablaremos al final, cuando hablemos de las actividades que tenemos como hombres igualitarios, tenemos una tertulia con Miquel Misé en el Centro LGTBI de Barcelona sobre masculinidades trans y tal, porque nos interesa mucho entrar en relación con los hombres trans que nos interpelan. Y por otro lado, el 7 de octubre, también lo comentaremos después, tenemos una tertulia con un compañero uruguayo en esa línea de cómo trabajar con los hombres desde una perspectiva no punitivista, es decir, no culpabilizadora. Uh-huh. Y esto nos interesa mucho porque él lleva un programa ahí en Montevideo, muy interesante, muy importante, que nos interesa conocer, ¿no? Porque efectivamente lo que tú comentas es importante. Pero bueno, eso lo comentaremos más adelante. Por tanto, veo que estamos en sintonía, ¿eh?
0: Bien, sí. A veces es difícil, pero yo durante muchos años he ido cambiando muchas veces de idea y creo que ahora estoy en un punto con respecto a esto que es el que me gusta, sin duda.
2: Pero tú tienes muchos seguidores, tú eres una persona que en este momento es muy seguida en redes sociales y esto es un valor importante, tienes una influencia importante y nos interesa que nos expliques luego más adelante en la conversación cómo lo has hecho, ¿no? Pero antes que quizá interrumpimos la conversación o hacemos una pausa y escuchamos una canción que tú nos has propuesto, que va un poco en esta misma línea. ¿Qué te parece?
0: Muy bien, genial.
2: Vamos a escuchar una canción, sí, de Zahara, que se llama Joker.

0: Bueno, la canción esta que hemos oído yo creo es bastante clara. Ahora nos comentarás tú, Roy, a decir que esta cantante, Zahara, no es bastante conocida, y eso que tiene casi 1 millón de oyentes en Spotify, pero ya ha hecho bastantes colaboraciones con, por ejemplo, La Oreja de Van Gogh. Es bastante conocida en el mundillo, de hecho es profesora de Operación Triunfo también, y escritora y activista, y bueno, hace un montón de cosas. Y la verdad es que ya los títulos de algunos de los álbumes que ha publicado, La Pareja Tóxica es uno de ellos, otro se llamó Puta y tuvo bastante gente que estuvo en contra, le denunciaron los de Vox y tal, y sacó otro después que se llama Reputa. O sea que está claro que es cañera. Y a mí lo que me ha sorprendido es que, siendo cañera, la canción es que es una delicia. Quiero decir, que es que realmente está muy en la línea de lo que decía antes Roy, ¿no? De cómo nos construimos y cómo viene de ahí a la actitud que tenemos muchas veces los hombres. Te dejo a ti comentarla, porque tú la has propuesto y supongo que te ha venido de... Bueno, ya nos dices tú de dónde, ¿no?
1: Sí, claro. A mí este tema me gusta mucho porque... Como bien dices, es muy cañera la canción, ¿no? En la instrumental, o sea, en los instrumentos, en cómo la canta, ¿no? Podría ser una canción incendiaria en contra de los hombres, ¿no? Podría tener mucho odio y puede tenerlo, porque es el disco de Puta de Zahara habla de violencia, pero tiene algo que es la ternura, ¿no? Que de pronto está
0: Correcto.
1: Mirando al otro y lo está viendo con compasión, ¿no? Le
0: Correcto.
1: Está dando la oportunidad. A mí eso me parece súper transformador. O sea, lo más transformador del mundo es la ternura y el hecho de la invitación al otro a cambiar. Uh-huh. Y creo que al final hablar de eso, ¿no? Y decir, sé que la única forma que te han enseñado para relacionarte es esta, ¿no? Es la violencia, es el liderazgo desde este lugar, la competitividad. Pero lo que necesitas es afecto. Te mueres por un abrazo y creo que bueno, si fuéramos capaces de mirar a los hombres a los ojos más de 2 minutos sin que nos partan la cara, ¿no? Que esa es otra. Si pudiéramos sortear ese espacio, si pudiéramos como sobrepasar el tiempo en el que se va a producir la violencia con el hombre, que es en cualquier momento, ¿no? Eso es algo que aprendemos. Tú vas con un coche y no puedes mirar al de al lado, a otro que lleva un coche, porque dices, hostia, a ver si ahora se le va a cruzar, ¿no? Y resulta que me va a coger a mí como conejillo de indias para, yo qué sé, para pagar conmigo el mal día que lleva en el trabajo, ¿no? Entonces, claro, me parece que si somos capaces de comprender eso, como decía antes, que no se trata de justificarlo, y los miramos a los ojos, probablemente veríamos que lo que necesitan es un abrazo.
2: Ahí lo que pasa es que yo lo enlazo con el texto que has leído al empezar el programa. Uh-huh. Y hablas de romper esquemas, ¿no? A través de tu hijo. Y ¿qué hay después de esos esquemas, no?
1: No lo sabemos. Es que claro, la cosa es que no lo sabemos y no podemos dar respuestas claras ni... Pues sería como muy, muy soberbio decir que lo sé. Pero es una propuesta de mundo, ¿no? Y yo creo que tal y como me educaron a mí y a mi hermana, que fue en el afecto y la libertad de uh-huh. ser...
2: Me ha llamado mucho la curiosidad, perdona, uh-huh, que te corte.
1: No.
2: Que seas hijo de que seas de una familia monoparental, ¿no? ¿Ya?
1: Sí.
2: Que
1: sí,
2: tú ya
1: sí.
2: seas
1: bueno, ya,
2: el producto, porque esto empieza sí. a circular ahora mucho y se empieza uh-huh. a contemplar las familias monoparentales y tal. Uh-huh. Pero por la edad que supongo tienes sí. tú, no era usual.
1: No, yo soy hijo de dos madres. Bueno, primero de una madre soltera. Que ya, uh-huh. ya era algo muy, muy
2: ya marcaba
1: mucho. Yo nací en el 80, o sea que claro,
2: ya marcaba en aquel momento. Sí, sí. Sí,
1: y luego de dos madres, porque soy hijo de mi madre y de su novia uh-huh. en aquel momento uh-huh. Y sí, somos ahora personas adultas que hemos tenido otro tipo de crianza o de familia o de referentes, ¿no? En, uh-huh. en lo doméstico. Uh-huh. Y eso siempre lo recalco mucho, ¿no? Cuando yo digo, o dicen que soy activista, bueno, yo soy activista, pero sí sé que esto lo pongo todo el rato sobre la mesa como una cuestión de estrategia, ¿no? En plan, la gente dice, ay, qué bien escribes, qué bonito, el amor, bueno, lo que sea que escriba, pero luego siempre meto en plan, bueno, pero me criaron dos mujeres, ¿no? Entonces ahí, si hay alguien que tiene algún prejuicio, y está enamorada de mí, ¿no? A nivel virtual, pues se lo tiene que comer con papas y decir, bueno, pues igual no está tan mal. Igual me puedo enamorar de alguien, ¿no? Platónicamente, que haya sido criado por dos mujeres. Quizás uh-huh. no crían solo monstruos, ¿no? Quizás no pasa absolutamente nada. Uh-huh. Para mí esa es una forma, por ejemplo, de hacer un poco de pedagogía con mi historia personal, porque, bueno, de hecho, soy quien soy porque, evidentemente, tuve... unos referentes que hablan de la diversidad. Eso no quiere decir que no hubiera problemas, ¿no? O que no hubiera discusiones, o que por ser dos mujeres todo estuviera solucionado o fuera perfecto. Simplemente habla de que yo veía que en el mundo me contaban cosas fuera de mi casa que no eran verdad, ¿no? Siempre le pongo este ejemplo y el texto que he leído viene un poco con eso, ¿no? Porque siempre recuerdo que, bueno, en aquella época no había internet, claro, y el primer acercamiento, pues alguien traía igual una revista pornográfica al cole, ¿no? Y se ponían pues a mirarla, pues tú ibas, ¿no? Y decías, mira, mira esto, ¿no? Entonces decía, mira, esto es lo que hacen las lesbianas, ¿no? En la revista. Y yo pensaba, no. O sea, porque yo sabía que mi madre y su novia, y otra madre, eran lesbianas, ¿no? Y yo decía, bueno, igual sí hacen eso también, pero faltaba todo lo demás, ¿no? Faltaba el zumo de naranja, la discusión, faltaban los regalos de Navidad, faltaban los viajes, faltaba la vida. Entonces, como el relato en el colegio era que las lesbianas solo hacían eso, ¿no? Y yo decía, bueno, pues si se están inventando esto o les falta una parte, a saber de cuántas cosas más, ¿no? Me están contando una mentira. Uh-huh. Y eso para mí siempre ha sido un poder. El poder uh-huh. saber que la gente normalmente habla de vida. Se inventa muchas cosas.
2: Eso es muy sano, ¿eh? Eso es muy
1: sí,
2: sano.
1: Sí, muy sano. Sí,
2: y además es muy bueno porque vienes de una familia que rompe los esquemas de familia tradicionales. Mm. ¿Sabes?
1: Total.
2: Porque nos movemos, la familia tiene que ser el padre, la madre, o sea, la figura masculina, la figura femenina, y eso es lo correcto, ¿no?
1: Y tú nos bueno, estás... lo es hasta en lo administrativo. Mi DNI pone que soy hijo de mi madre y de un tal José a efectos de notificaciones, es decir, porque no se podía quedar el DNI vacío. Yo no tengo un libro de familia, tengo un libro de filiación, uh-huh. porque mi madre era soltera en el momento de tenernos y como no estaba casada, no había familia. Ya. O sea, que hasta ahí llegaban los coletazos,
2: imagínate,
1: evidentemente, de la dictadura. Pero llegaba hasta ahí el hecho de que yo todavía pone José. En mi DNI pone que soy hijo de José, porque se tuvieron que inventar un nombre de hombre.
2: De un hombre. Sí, claro. Sí, pero fíjate que tú estás hablando del 80, de los años uh-huh. 80, y estamos en el 2023. Uh-huh. O sea, quiero decir que hay un largo recorrido ahí, en el que sí, que ahora las familias monoparentales, las familias de padre y padre, de madre y madre, están funcionando, pero claro, uh-huh. es que han pasado muchos años. Pero sí. tú ya vienes con una visión diferente, que es lo que te permite escribir y decir todo lo que estás diciendo. Y ahora yo entiendo el texto que has leído al principio, porque viene de ahí.
1: Claro. Sí, sí, viene de ahí, totalmente.
2: Sí. Muy bien, muy bien.
3: Y porque allí también hablas de que tú, si tuvieras un hijo, aparte de dejar la libertad para que eligiera el nombre, pues le darías un abrazo y le dirías que es lo único que yo necesito, que lo dice el poema, ¿no? Sí. Parece muy bonito esto. Uh-huh.
2: Tenemos aquí al Enric y tenemos al Albert, a ver si quieren también participar y hacer alguna pregunta a Roy.
4: Sí, me está mordiendo la lengua. Antes, Roy, de que nos des la receta, la receta política o personal para qué se necesita cambiar este arraigado patriarcado, y quiero que me expliques si tú crees que desde la educación reglada se tiene que intervenir, ya sea políticamente o no. Yo, antes de que entres ahí, decías que es una época de incertidumbres. Este país ha temblado, se ha desmoronado por un beso este verano, por un beso a una jugadora de fútbol. Entonces, más frívolamente, y antes de llegar a las soluciones de calado, también este verano hemos asistido a un fenómeno, pues, como Barbie, anteriormente series como Machos Alfa. ¿Tú crees que estas pequeñas pinceladas ayudan, suman un poco a que luego se pueda hacer un camino más, más grande, suavizan el terreno, desdramatizan? ¿Eres favorable a, aunque no haya un rigor explícito en películas como Barbie o una serie como Machos Alfa, van a sumar, van a predisponer a que luego podamos entrar en materia?
1: Gran pregunta. Bueno, no lo tengo muy claro. Yo te diría que evidentemente el hecho de que exista este interés, ¿no?, o de que esto esté sobre la mesa, es evidentemente un logro, porque es una excusa para seguir hablando, ¿no?, de algunas cosas. Si me preguntaras si creo que a la larga, es que me parece que va como a trompicones a veces, ¿no? Como que de pronto algunas cuestiones sobre las que podríamos hablar de manera más sosegada, con más matices, de manera más profunda, ¿no?, acaban enquistadas en unas cuestiones completamente polarizadas que muchas veces no permiten nada que no sea o posicionarte en sí o en no. O, entonces, eso para mí a la larga no me parece beneficioso, porque es reduccionista, y si es reduccionista, lo que estamos perdiendo es la oportunidad de hacer pedagogía y de que realmente aquellas personas que no están convencidas, que no lo ven, que o que son incluso contrarias a algunas cosas, estén dispuestas a escucharnos, ¿no?
2: Es como mucho ruido, es ruido.
1: Claro.
2: Es ruido.
1: Y creo que esas personas son las que más hace falta.
2: Ruido sobre el tema, ¿sabes?
1: Sí.
0: Lo que pasa que
1: mucho ruido.
0: Yo creo que cada paso que se dé, de los que estaba comentando antes Albert, siempre va a haber al final una oposición frontal y rabiosa de todo el espectro este manosférico, ¿no? Es el palabra ese raro que nos explicaba el Alejandro. Pero quiero decir que es que cada paso va a haber siempre una reacción. Entonces, yo creo que hasta cierto punto es inevitable, ¿no? No sé cómo lo ves tú.
1: Sí, o sea, yo creo que la reacción es inevitable. ¿Es deseable? No, yo creo que para poder dialogar, ¿no?, es mejor otro escenario que no ese. No sé si es posible tampoco. Lo único que reflexiono es que a veces cosas muy interesantes acaban siendo muy poco interesantes por cómo es el devenir de las cosas, ¿no? Y a veces digo, joder, qué oportunidad perdida tan bonita para poder hablar desde otros lugares, ¿no? Me parece, pero te diría que incluso con eso me parece interesante que se siga produciendo. Es decir, prefiero que se produzca y que esté polarizado a que no exista nada, ¿no? Exacto. Pero me gustaría que se produjera en otros términos.
5: Sí, yo te diría una pregunta un poco con la continuación de Albert, que yo creo que también la educación creo que es súper básica en todas las sociedades. Entonces, ¿cuál es tu opinión, Roy, de cómo está, no la educación, sino la juventud, qué actitudes tiene la juventud en cuestión de esto de las desigualdades de género? Ya sé que cada vez es mejor, pero hay gente que no lo ve tan claro, la juventud actual.
1: Bueno, yo creo primero que a veces los relatos sobre la juventud son un poco adultistas, ¿no? Y nos gusta también como echarle las culpas de muchas cosas, ¿no? Cuando era la pandemia, pues eran los que se escapaban a hacer botellón, ¿no? Y qué mal está todo, y es que hay que ver, ahora hay muchísimo más machismo, ahora están peor que antes. Yo creo que eso pasa desde Aristóteles y ha pasado siempre, ¿no? Quiero decir, la generación que viene después, una generación a la que echarle la culpa de todo. Más allá de eso, creo que bueno, tenemos que ver que es un contexto muy concreto en el que también se reciben información todo el rato, ¿no? Desde lugares que a veces o no tienen la... Sí, no tienen... Hay mucha polarización también en la juventud, porque la información que reciben es una información también muy sesgada muchas veces, ¿no? Y se empieza a generar como una especie de montaña en torno a cuestiones que lo que digo, no tienen un seguimiento. Es decir, no puedes decir que la educación sexual, sexoafectiva, se va a producir en los institutos una vez va a venir alguien externo, ¿no? Y en 3 horas te va a solucionar todo. Claro, es que si hablamos de que no existe en la educación reglada un sistema que esté cuestionando todas estas cosas y que la única información que tiene la gente es a veces, ¿no? O a través de internet, o a través de Twitter, o a través de youtubers antifeministas, ¿no? O nuevamente en una guerra que parece un partido de fútbol, pues evidentemente no va a haber una base para poder construir cosas que realmente sean transformadoras. Entonces, creo que evidentemente la educación es base, es fundamental que por supuesto esté reglada, pero que esté también en las personas adultas. Es decir, no es solamente que tengamos que enseñar a las personas jóvenes cómo es el mundo, es que las personas adultas tenemos unas mochilas y unas taras y unas cosas que es que también tenemos que desarmarlas de alguna manera, ¿no? Y ustedes mismos, con todo el trabajo que hacen, lo están haciendo. Entonces, yo creo que tenemos que dar ejemplos. Si vemos un congreso de los diputados en los que en los que hay un machismo lacerante y unos comportamientos a veces, ¿no? que cómo le vas tú luego a pedir a un chico o una chica joven que tenga un comportamiento encomiable si es que nosotros nos comportamos también fatal, pero todo el rato, ¿no? Es decir, es que eso de dar ejemplos es que es así.
2: Mira, yo lo enlazaría con la familia, ¿no? Todo este discurso de plantearnos la juventud y la educación, porque se cargan mucho las tintas con la educación reglada, las escuelas, institutos, pero cada persona sale de su núcleo familiar y es allí donde realmente recibe la formación base. Un ejemplo es lo que te ha pasado a ti, ¿no? Donde el núcleo familiar en el que tú has vivido hace que hoy proyectes la persona que eres, ¿no? Entonces, dependiendo de las estructuras familiares que queremos crear o que estamos creando y de las que partimos, yo creo que eso va a influir muchísimo en cómo son las personas que después van a estar por el mundo, ¿no? Y eso tiene que ver con lo que acabas de decir de la mochila de los adultos. Si yo me libero, en mi núcleo familiar libero, voy a liberar para los demás, voy a liberar para la sociedad, ¿no? Iría por ahí totalmente un poco la cosa, ¿no?
1: Sí. Sí, sí, yo creo que realmente es fundamental. La familia es el núcleo de afectos, de poder, de decepciones, de miedos, de deseos. Claro, es que la familia es el núcleo que irradia todo. Pero absolutamente todo. Luego, dependiendo de cómo haya sido tu familia, te pasarás toda la edad adulta gritándole a una silla vacía en terapia. Quiero decir que es que no es baladí la familia, ni mucho menos. Uh-huh. Entonces, evidentemente, si las familias tienen que ser, creo, lugares de afecto y de libertad, ¿no? Para luego tú, fuera de ellas, poder cuestionar el mundo. Es decir, la educación reglada, si por ejemplo no tienes esa familia que te propicia un lugar libre o un lugar de pensamiento o lo que sea, es muy interesante que exista la educación para oponerte a tus padres, ¿no? A tu madre, o que tú tengas un sentido crítico y un sentido común. Uh-huh. Eso es maravilloso.
2: Pero que haya una base.
1: Claro, tiene que haber una base. Es que, pero no cambiará. Tendrá que cambiar desde los dos lugares, evidentemente.
2: Sí, sin duda.
1: Sí. Pero siempre hablamos de esto como el cajón desastre, ¿no? De pronto siempre aparece la palabra mágica, que es educación.
2: Sí, y ahí también.
1: No sabemos cómo. Claro, entonces es como. ¿Y cómo lo hacemos? Porque parece que siempre es como el comodín.
2: Sí.
1: Pues desde el principio de los tiempos habrá que empezar desde antes. Porque pensemos que esto del género, por ejemplo, se construye. Es una idea que ya nos habita, ¿no? No es algo que ya naces y te posee, ¿no? Ajá. Incluso antes de nacer.
2: Antes de nacer,
1: es la expectativa sobre ti. Entonces, sí, ahora, por ejemplo, se hacen estas fiestas del gender reveal, no sé si lo han visto, que son fiestas que se hacen para conocer el sexo del bebé. Entonces, pues lanzan humo rosa, humo azul. Bueno, están muy de moda, ¿eh? Están como muy de moda. Y de hecho,
2: bueno, eso las fotografías lo solucionan, ¿eh? O sea, es que hoy día
1: sí, claro.
2: Está la tecnología, por favor.
1: Claro, pero quieren hacer un espectáculo, ¿no?
2: Eso es un espectáculo gratuito.
1: Claro, hacer por hacer. Es la gran pregunta que se le hace a cualquier mujer que esté embarazada. Ya sabes qué va a ser, ¿no?
2: Ajá,
1: todo el rato hay como una necesidad de. Esto Miquel Misé lo explica muy
2: de
1: bien.
2: De definir el sexo.
1: Sí, a la conquista del cuerpo equivocado.
2: Sí, sí.
1: Pero porque hay una necesidad de certeza, ¿no? Nos incomoda lo que es incierto, lo que no está definido. La indefinición, no sé, nos da miedo, nos produce mucho miedo. Entonces queremos todo el rato, pues, o eres una santa o eres una puta, o eres niño o eres niña. Pero dímelo, ¿no? Me da igual, pero yo quiero saber...
2: Seguridades, delante de la incertidumbre.
1: Pero esas seguridades generan violencia, porque en el fondo lo que está generando es una expectativa sobre alguien que ni siquiera existe, por tu no tener miedo, ¿no?
2: Pero fíjate que estamos llegando a un punto que aquí llegaría a una cosa que la humanidad necesita, que es asumir que el presente y el futuro es incierto. Y vivir desde ahí, ¿no? Desde esa incertidumbre, y no pasa nada en absoluto.
1: Claro.
2: Pues el día que aceptemos eso, como humanos, como personas, cambiarán muchísimas cosas, porque desaparecerán muchísimos miedos que llevamos arrastrando por la seguridad falsa que nos creamos, ¿no? Como esos castillos que nos creamos, como esas prisiones que nos creamos, ¿no?
1: Sí, sí, ahí está la certeza del género, que es violencia, porque intenta buscar una certeza en la incertidumbre. Es como, bueno, o existen sistemas políticos enteros, ¿no? El neoliberalismo está montado en torno a la idea de que te va a poder proporcionar una certeza, ¿no? De futuro. Uh-huh. Pues hombre, no. Es decir, a veces estudias, trabajas mucho, ¿no? Y te mueres, y a veces no tienes un resultado con aquello que haces. Entonces,
2: generalmente hacemos planes y luego pasa lo que pasa.
1: Claro, pero todo el rato te están prometiendo que no, que realmente existe una especie de cosa mágica que parece que si lo deseas lo tienes, ¿no? De hecho, si deseas una niña será una niña, pues será y la niña pues cumplirá con la expectativa de la princesa, el niño será fuerte, el niño pues correrá, el niño será explorador, ella será no sé qué, pues claro, todas esas expectativas son miedos familiares, volvemos a lo mismo.
2: Pero eso que me estás diciendo es del colectivo, ¿eh? Eso está en la nube de la memoria colectiva de todos.
1: Sí,
2: entonces, de todos. Desde abajo, si vamos desconstruyendo para construir, por ahí vamos.
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Juan Ramón Jiménez.

Mediodía, Juan Ramón Jiménez. En el silencio inmenso suena la campana. No está en la orilla, pero se refleja en el agua. Tintan. El cielo entero canta, dulce con ella. Todas las hojas son tintan, sus notas trémulas. La brisa se detiene por las notas dejadas. No está en la orilla, pero se refleja en el agua. Suena en el corazón, y el corazón es cielo. Y el corazón, tin, es también tan el reflejo. El cuerpo es aire, y en él campana en el alma. No está en la orilla, pero se refleja en el agua.

Dios está en su palacio de cristal. Quiero decir que llueve, llueve, platero, llueve. Y las últimas flores que el otoño dejó prendidas a sus ramas se cargan de diamantes. En cada diamante, un cielo, un palacio de cristal, un Dios. Mira esta rosa, platero. Tiene dentro otra rosa de agua. Y al sacudirla, ¿ves? Se le cae la nueva flor brillante, como su alma, y se queda mustia y triste, igual que la mía, platero. 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

¡Qué pura platero y qué bella esta flor del camino! Pasan a su lado todos los toros, las cabras, los potros, los hombres, y ella, tan tierna y tan débil, sigue malva y fina en su vallado solo, sin contaminarse de impureza alguna. Esta flor vivirá pocos días, platero, aunque su recuerdo podrá ser eterno. Será su vivir como un día de primavera, como una primavera de mi vida. ¿Qué le diera yo al otoño, platero, a cambio de esta flor divina, para que ella fuese, diariamente, el ejemplo sencillo y sin término de la nuestra?

la púa. Entrando en la dehesa de los caballos, Platero ha comenzado a cojear. Yo me he echado al suelo. Pero, Platero, ¿qué te pasa? Platero ha dejado la mano derecha un poco levantada, mostrando la ranilla sin fuerza y sin peso, sin tocar casi con el casco la arena ardiente del camino. Darbón, su médico, le ha doblado la mano y le ha mirado la ranilla roja. Una púa larga y verde, de naranjo sano, está clavada en ella como un redondo puñalito de esmeralda. Estremecido del dolor de Platero, he tirado de la púa y me lo he llevado al pobre arroyo de los lirios amarillos para que el agua corriente le lama con su larga lengua pura su herida.

Anda, platero. Los panaderos llegan trotando en sus caballos, se paran en cada puerta entornada, tocan las palmas y gritan: ¡El panadero! Se oye el duro ruido tierno de los cuartones que, al caer en los canastos, con brazos desnudos, levantan, chocan con los bollos, con las roscas, y los niños piden pan. ¡Un poquito de pan! ¡Un poquito de pan!

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1: El sol le da al niño en la cabeza, pero él, absorto en el agua, no lo siente. Echado en el suelo, tiene la mano bajo el chorro vivo y el agua le pone en la palma un tembloroso palacio de frescura y de gracia que sus ojos negros contemplan arrobados. Platero, no sé si entenderás o no lo que te digo, pero ese niño tiene en su mano mi alma.

La corona de perejil. Estamos leyendo fragmentos de Platero y yo, de Juan Ramón Jiménez. A ver quién llega antes. El premio era un libro de estampas que yo había recibido la víspera de Viena. A ver quién llega antes a las violetas. A la una, a las dos y a las tres. Yo les gritaba, ¡que gana Platero! ¡Que gana Platero! Sí, Platero llegó a las violetas antes que ninguna y se quedó allí, revolcándose en la arena. Las niñas volvieron protestando sofocadas, subiéndose las medias y cogiéndose el cabello. ¡Eso no vale! ¡Eso no vale! ¡Que ha llegado Platero! Ellas, seguras ya del libro que les daba, saltaban y reían. ¡Gracias! ¡Gracias, Platero!

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Un vivo pajarillo volaba en una rosa. El alba era primorosa, y cual la luna matinal se perdía en el sol nuevo y sencillo, el ala de Gabriel, blanco y triunfal, memoria de cristal.

0: Echado en nubes azules, paso la tarde, embriagado del aroma fulgurante de la flor de mis estrellas, entre el vuelo inmenso y dulce de mis pájaros celestes. Echado en nubes azules. ¿No voy? Porque estoy ya. ¿No vengo? Porque ya estoy. Estoy en las nubes blancas que antes veía pasar desde la ladera tierna, en horas de encanto. Estoy en las nubes blancas, nubes azules y blancas.
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0: Allà va el olor de la rosa. Allà va la luz de la luna. Cógela en tu plenitud. Allá va el cantar del arroyo. Cógelo en tu libertad.

canción de invierno. 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

No tengo pájaros en jaulas. 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

Poemas de Juan Ramón Jiménez. Tarde, última y serena, corta como una vida, fin de todo lo amado. Yo quiero ser eterno, atravesando hojas, el sol ya cobre, viene a herirme el corazón. 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

Soledad. Quiero, he de hacer esto y lo otro y lo otro. Y ante mí, todo entusiasmo y alegría, como si fuera luz mi sangre. Y yo, un verde roble milenario. Mi vida de cada día, siempre sí, llena de pájaros altos, la ardiente copa, siempre más. Y lo estamos ya haciendo todo. Un hoyo azul y rosa en las blancas paredes, a oriente, y ya lo estamos gozando, y aún no es hoy.

0: Mira la piedra de hoy. Olvida y duerme. Si es luz, mañana la encontrarás ante la aurora, hecha sol.
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azules. ¡Qué hermosa muestra eres! Cielo azul del día, a los despiertos ojos de lo despierto. ¡Qué ejemplo hermoso eres! Cielo azul nocturno, a los ojos dormidos de lo que sueña.

Yo me quedo extasiado en el crepúsculo, Platero. Granas de ocaso, sus ojos negros. Se va, manso, a un charquero de aguas de carmín, de rosa, de violeta. Hunde Platero suavemente la boca en los espejos que parece que se hacen líquidos al tocarlos él. Y hay por su enorme garganta como un pasar profundo de umbrías aguas de sangre. Platero, la tarde se prolonga más allá de sí misma y es la hora contagiada de eternidad. Es infinita, pacífica, insondable.

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